Vámonos greñudas para echar relajo. ¡Jejeje!

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bien, amor?

0: Sí, todo bien. 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

0: tal, amigos? Buenos días, buenos días, buenos días, buenos días. Buenísimos días. Hoy es domingo, domingo, domingo, domingo, domingo 20 de septiembre. Ya se va el mes de las fiestas patrias. Y aquí estamos, por voluntad expresa de Dios. Dios es el que nos tiene por acá. Si usted nos está escuchando, pues hay que darle gracias a Dios porque estamos despiertos. Me levanté casi a las 5 y abrí los ojos y le di gracias a Dios porque me da otra oportunidad de vida, otro día más de servir, de disfrutar, también a veces de sufrir. Pero Dios nos tiene con un propósito acá. Es un gusto saludarlos a toda nuestra gente, a todos los que nos escriben, nos hablan, a todos los que comparten con nosotros qué tiempos aquellos en radio y televisión. Es un gustazo, es un placer darle gracias a Dios porque tenemos una audiencia de muy buen nivel, ¿verdad? Así que le damos gracias a Dios. Buenos días, buenos días, buenos días, buenos días.
1: Buenos días, caballero. ¿Qué tal?
0: Muy bien, dígame, ¿en qué lo puedo servir?
1: Aquí estamos escuchándolo en Guaymaca.
0: En Guaymaca, Francisco Morazán.
1: Así es, así es.
0: Dígame, señor.
1: Sí, quiero que me complazca con las canciones de Vicente.
0: ¿Cuáles quiere, señor?
1: Me tienes mimado y mi niña hechicera.
0: ¿Cómo se llama la primera? Mi niña hechicera, permítame.
1: Niña hechicera, señor. Y la otra es me tienes mimado con Vicente, los dos.
0: Vamos a ver si la encontramos, vamos a ver si... Niña hechicera, me dice, vamos a ver si la encontramos. ¿Sí? Niña, ajá, de Vicente Fernández, me dice, la otra me tiene hechizado.
1: Sí, me tiene mimado.
0: ¿Ah?
1: Me tiene mimado.
0: Ah, ok, yo se la busco, mi hermano, yo se la busco. Muchas gracias por llamarnos.
1: Buen día, felicidades.
0: Cuídese, señor, que Dios me lo cuide.
1: Igual, gracias, gracias.
0: Ok, señor, ok.

Bueno, aquí estamos para complacer peticiones, aquí estamos para complacer peticiones. Y esas dos melodías de Vicente Fernández, pues, empezando, madrugando, esta música nunca cae mal. Así que saludos a nuestra gente allá en Guaymac. Bueno, tenemos gente que nos llama también de Luquihue, de Jocón. Por ahí ya tengo unas solicitudes de Jocón. Saludos a mi gente en Jocón. Estamos casi listos ya para complacer peticiones esta mañana, tiempos aquellos. La Centro, sus emisoras hermanas, estamos para servirle a usted.

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Las 6:45, 6:45. Bueno, ayer llovió fuertemente en Tegucigalpa. Qué bueno, ¿verdad? Qué bueno que llovió excelente. Los capitalinos, los sureños, los orientales necesitaban agua, ¿verdad? Así que qué bueno que Dios se acuerda de su pueblo. Usted clame a Dios y Dios lo va a escuchar. Clame al Señor de corazón. Tiempos aquellos, complacemos hasta Jocón esta mañana.

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6 de la mañana 58 minutos. Hoy es domingo. Ha llovido en Lloro 2 días seguidos. Y hoy posiblemente, y mañana y pasado va a llover. Bueno, pues se nos recupera nuestro río, aunque lo miro como una cloaca viva en Machihua. Desde barrio La Cultura para acá, le caen muchos desperdicios de servicios. Hay que poner mano. Honestamente, qué feo se mira el río. Todo blanco, todo sucio. Nuestro río Machihua. Bueno, pero también nos toca a nosotros como dueños de casa a veces, ¿verdad? 6:59, ayer llovió. Hoy hay indicios de lluvia también. Pero bueno, es Dios el que nos bendice con su agua maravillosa. Como quisiera decirte que... mejor escuchemos la canción.

7:02, las 7:02, estamos desde la ciudad de Lloro, la ciudad de la lluvia de peces, cadena radial del centro. Nos escriben desde Huachipilín, Victoria. Buenos días, un saludo para la familia Murillo en Ayapa, de parte de Santos Ernesto Murillo. Oiga el nombre, qué bonito este nombre, Huachipilín, Huachipilín, Victoria. Hay momentos que uno debería saber por qué los nombres de estas comunidades, de Lloro, porque Lloro se llama Lloro, que significa ciudad, corazón, centro, o ciudad, centro, corazón, centro. ¿Por qué? ¿Verdad? Qué bonito sería tener la historia de cada, de Sulaco, de Victoria, porque el nombre de estos lugares. Tantas historias bonitas que se deberían de contar aquí en qué tiempos aquello. Repetimos desde Huachipilín, Victoria. Saludo para la familia Murillo en Ayapa. Santos Ernesto Murillo.

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1: Las 7 con 9 minutos, 7 de la mañana con 9 minutos. Bueno, ¿y habrá llovido en esos sectores? Sí, me olvidó preguntarle a mi amigo de Guaymaca si había llovido por allá. Bueno, ¿habrá llovido en Sulaco, en Victoria? Porque yo creo que la lluvia era en todo este sector de Yoro, ¿verdad? Ojalá que haya llovido por todos esos lados, porque la tierra necesita agua, los animales necesitan agua, los campos necesitan agua. Nosotros ocupamos agua. Nuestros ríos. Bendito sea Dios. Esta canción es Lágrimas de una madre de los Blue Cap. Una canción preciosa esta de los argentinos, los Blue Cap. Bueno, aquí está Roberto Llanes. Esto se llama Lágrimas de amor. Después viene Marta y los Ventura y Lágrimas de amor también. 1969 salió esta canción de Marta y los Ventura. Y luego vendrá el señor Daniel Santos, Paraíso Soñado. Tiempos aquellos.

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1: Las 7:21, 7:21 en qué tiempos aquellos, Hace cuánto tiempo en esto de trabajar con música del recuerdo, trabajar en radio, años, ¿cuántos años, hombre? Hace aproximadamente 1984, hasta el 26, saque la cuenta usted. Bueno, pero aquí estamos en lo que nos gusta, en lo que siempre soñamos estar desde que éramos hipotes, trabajar en radio. Y después en televisión. Qué dicha, qué placer, qué es lo que nos regala Dios en la vida. Lindo Dios. ¿Quién se llama Elena?

Las 7 de la mañana, las 7 de la mañana, 7 de la mañana, 7 de la mañana con 31 minutos. Buenos días. Buenos días, buenos días. Aló. Aló. Bueno, se nos corta la llamada de don Gilberto Amador desde Ayapa. No sé. No sé por qué se nos corta la llamada de don Gilberto Amador. Vamos a ver qué problema tenemos. Aló. Hola. Hola. ¿No? Se corta la llamada. Bueno, tiempos aquellos. Aquí está, vamos con algo. Es un nombre como griego, como griego. Se llama Nagila. Es una canción instrumental de André Rieu. Pero a mí me gusta también con los Aragón. Pero disfruten esta instrumental.

0: Las 7:42 minutos, las 7 de la mañana, 42 minutos. Bueno, lo repito siempre, lo recuerdo. Cuando se escucha esta canción en otras partes del mundo, se acuerdan de qué tiempos aquellos. Mucha gente me dice, yo tengo esta canción y cuando la escucho me acuerdo de su programa. ¿Qué tiempos aquellos? El tema de años con nosotros.
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0: 7:42 minutos después de que Juan Gabriel se peleó con Rocío Dúrcal, le hizo esta canción a la señora Pantoja y con esta la señora Pantoja triunfó.

Bueno, vamos a salir, vamos a desayunar, retornamos en cuestión de segundos, así que no nos vaya a cambiar porque le dejamos con buena música. Nos esperan unos 10-15 minutos, pero retornamos, vamos a desayunar y volvemos, les dejamos una buena carpeta.

8:35, 8:35, era la voz de Álvaro Dávila cantándonos Tú eres la culpable. Tiempos, tiempos aquellos, espero que les haya gustado lo que les dejamos ahí en carpeta, ¿verdad? Espero que hayan disfrutado de nuestra música, algo instrumental, a ver cuál de las tres les gusta más.

8:48, música de Mr. Billy Vaughn, Mirando una estrella, una de estas lindas canciones. Bueno, en esta radio mis compañeros son muy honrados, son muy honestos. No me explico yo, aquí hay una cantidad de dinero, pero es poca, ¿verdad? Pero y nadie se la ha llevado. Desde el domingo pasado que yo tengo uso de razón, pues mire este dinero y aquí está todavía. Y hoy hay 3 celulares a saber de quién son, ¿verdad? Pero aquí todo el mundo respeta. Qué bueno, qué bueno, qué excelente esto. Excelente. En un rincón del alma, vamos a escuchar al señor Alberto Cortés.

Porque todo lo que sube tiene que bajar y todo lo que comienza tiene que terminar. Hasta aquí, qué tiempos aquellos. Será hasta la próxima. Esperamos haya quedado completamente complacido. Qué tiempos aquellos.

En aquel tiempo, Pedro se acercó a Jesús y le preguntó: si mi hermano me ofende, ¿cuántas veces tengo que perdonarlo? ¿Hasta 7 veces? Jesús le contestó: no solo hasta 7, sino hasta 70 veces 7. Entonces Jesús les dijo: el reino de los cielos es semejante a un rey que quiso ajustar cuentas con sus servidores. El primero que le presentaron le debía muchos millones. Como no tenía con qué pagar,

Vamos perdón en el camino. Vamos en el mundo. Un corazón humilde, sencillo, que viene de Dios. Ante Dios Todopoderoso, hoy que ustedes, hermanos, he pecado mucho de pensamiento, palabra, obra y omisión, por mi culpa, por mi culpa, por mi culpa. Por eso ruego a Santa María, siempre, a los ángeles y los santos, ustedes, hermanos, que intercedan por mí ante Dios nuestro Señor. Dios Todopoderoso tenga misericordia de nosotros, perdone nuestros pecados y lleve a la vida eterna.

0: Señor Dios, que has hecho del amor a ti y a tus hermanos, la plenitud de todo lo mandado en tu santa ley. Concédenos que cumpliendo tus mandamientos, dejamos llegar a la vida eterna. Por Jesucristo nuestro Señor.
1: La primera lectura tomada del profeta Isaías nos invita a abandonar nuestros caminos y pensamientos para abrazar los de Dios. Escuchemos. Lectura del libro del profeta Isaías. Busquen a Yahvé ahora que lo quieren encontrar. Llámenlo ahora mismo. Que el malvado de Jesús. Vuélvanse a Yahvé, que tendrá piedad de ellos. Que está siempre dispuesto a perdonar. Pues sus proyectos no son los

En la carta a los filipenses, San Pablo nos muestra el sentido profundo de la vida. Vivir para Cristo y con Cristo, a la vez a mantener una conducta digna de Dios. Escuchemos. Lectura de la carta del apóstol San Pablo a los filipenses. Tengo esperanza y estoy seguro de que no seré defraudado. Al contrario, no me cabe duda de que esta vez, como las anteriores, Cristo aparecerá en un grande sentido, sea que viva o que muera. Porque para mí la vida es Cristo y la muerte es nada más. Pero veo que mientras estoy en este cuerpo, mi trabajo da frutos, de modo que ya no sé qué escoger. Me siento urgido por los dos lados. Por una parte, siento gran deseo de romper las amarras y estar con Cristo, lo que sería sin duda mucho mejor. Pero pensando en ustedes, conviene que yo permanezca en este vida. Solamente procuren que su vida esté a la altura del Evangelio de Cristo. Permanezcan firmes en un espíritu y luchen con un corazón por la fe del Evangelio. Ojalá lo pueda comprobar si voy con ustedes. Y si no voy, pueda al menos oír.

aprendan algo del reino de los cielos. Un propietario salió de madrugada a contratar trabajadores para su viña. Se puso de acuerdo con ellos para pagarles una mina de plata al día.

3 al mediodía y luego a las 3 de la tarde, e hizo lo mismo. Ya era la última hora del día, la undécima, cuando salió otra vez y vio a otros que estaban ahí parados. Les preguntó: ¿por qué se han quedado todo el día sin hacer nada? Estaron ahí porque nadie nos encuentra aquí. Y les dijo: vayan también ustedes a trabajar a mi viña. Al anochecer, dijo el dueño de la viña al a su mayordomo: llama a los trabajadores y págales su trabajo, empezando por los últimos y terminando por los primeros. Vinieron los que habían ido a trabajar a último minuto, y cada uno recibió un denario. Llegó el turno a los primeros, pensaron que iban a recibir más, pero también recibieron cada uno un denario. Por eso, mientras se les pagaba, protestaban contra el propietario. Decían: estos últimos apenas trabajaron una hora, y los consideras igual que nosotros, que hemos aguantado el día entero y soportado lo más pesado del calor. El dueño contestó a uno de ellos: amigo, yo no he sido injusto contigo, no acordamos con un denario al día. Toma lo que te corresponde y marcha. Yo quiero dar al último lo mismo que a ti. No tengo derecho a llevar mis cosas de la manera que quiero. ¿O será porque soy generoso y soy envidioso? Así sucederá a los últimos que eran primeros.

Buenos días. A ver, levántenme todos sus Biblias. Vamos a ver. Nadie. 1, 2, 3, 4, 5, 6, 7, 8. Y entonces, ¿qué les olvidó la tarea? Hermanos, ¿ah? A ver, empecemos. Bienvenidos. Dígale el que tiene a su lado. Bienvenido a misa. Vamos a ver. Esta es la cita. Esta es la cita nuestra. Donde venimos a cargar y a descargar. Cargar nuestra vida espiritual, nuestra vida física, emocional y en todos los ámbitos de la vida. Y descargar lo que trae. Y si venimos, traemos muchas cargas, no las soportamos. Colocárselas al Señor. Hoy, queridos hermanos, ¿cómo están sus caminos? Tus caminos, mi camino. Hoy, la primera lectura, ¿dónde estaba tomada la primera lectura? Isaías, el profeta Isaías, vuélvanse, vénganse. Porque tus caminos no están siendo los caminos de Cristo. Tú no estás viviendo. Tus pensamientos no son los de Cristo. Tu vida no era... ¿Cómo lo digo? Le dice el profeta Isaías. Las profecías actuales. Muchas veces, hermanos, pensamos que vamos por el camino correcto. El profeta Isaías nos pone de frente. Tus caminos son los caminos de Dios. ¿Qué tal si le lanzamos la pregunta a todo el pueblo sulaco? Tus caminos son los caminos de Dios. Porque muchas veces creo y pensamos que vamos por el camino correcto, pero a veces en el camino vamos perdiendo. Vamos perdiéndonos. Vamos agarrando cosas. Vamos aprendiendo mañas del mundo, vamos haciendo camino hacia la nuestra, a lo que nos parezca, y se nos olvida

decirle y preguntarle al Señor todos los días: Señor, mi camino se parece al tuyo. Mi camino se parece al tuyo. Y eso hay que pedírselo al Señor. Yo le preguntaría a usted: ¿cómo está el camino? El camino cristiano, el camino a la vida, el camino. ¿Cómo está nuestro camino? Camino a la santidad, el camino de, esta de la Iglesia Católica. ¿Cómo está el camino? Y el Señor nos dice: vuelvas, busque. Que pueda ser. Pueda ser. Usted cree que usted y yo estamos haciendo bien aquí, pero en el fondo no podemos estar equivocados. No podemos estar equivocados. No podemos estar equivocados. Por eso la primera enseñanza es, hermanos, volvernos al camino. Volvernos al camino. ¿Ustedes han perdido en algún camino? ¿Alguien se ha perdido, los varones? Cuando han entrado en alguna montaña y toca que agarrar que la Colima y abrir espacio, por aquí es, por donde es, pero toca trabajo. Cuando nos perdemos, toca trabajo y empezar a descubrir por dónde nos vamos. Muchas veces el camino cristiano, sí, hermano, tenemos que ir discerniendo, tenemos que ir viendo qué cosas estorban y qué cosas hay para volvernos al camino. ¿Lo necesitamos? Claro, volver al camino. Y así vamos a vivir como en San Pablo, hermano. Que si vivimos, vivimos para el Señor. Si morimos, morimos para el Señor. Pero sabemos, andamos por el camino. Yo le decía a la gente, hermano, si hay alguien dentro del camino, dentro de la iglesia, que está haciendo un estorbo y no está ayudando ni a Dios ni a nadie, no me lo traigan aquí. No me pidan misa. No me pidan nada. Porque ¿cuánto tiempo estuvo para devolverse al camino? Pero a veces las cosas las queremos solucionar allá en el, al final de todo. Al final de todo. Por eso, hoy que tienes vida, que tenemos fuerza, que tenemos la mente más o menos clara, que tenemos todavía alguien que nos esté escuchando, que todavía hay alguien que nos dé apertura, hoy es el tiempo. Hoy puede ser el kairos de la vida. Tiempo de salvación para todos. ¿Sí? Y eso nos va a ir dando la pauta para vivir. San Pablo hoy muy bonito le escribe a la comunidad de Corinto: te espero al regreso, espero cuando vaya a escuchar que están viviendo según el Evangelio de San Pablo. Eso también quisiera también escuchar, hermano. Hoy el Señor nos dice eso a este pueblo que lata, a todos nosotros como comunidad cristiana. Esperamos vivir siempre lo que dice la buena de su Padre. Así que es, vuélvanse al camino correcto. Volvámonos bien. Cansa, porque andar bien cansa, hermanos. Cansa. Andar bien cansa, porque va a haber mucha gente que nos va a decir: bueno, y que no andas estorbando. Cansa. Pero si nosotros hacemos caso omiso a los malos comentarios, usted va a tener que empezar a vivir el camino. Porque por el camino equivocado todo es fácil. Allá va. Así que díganle al que tiene a su lado: vuélvete tu camino. Vamos a ver. Está viendo que su pueblo se va, se va. No, pero no me miren. Vuélvate a tu camino. Lo que necesita a su lado es volverme al camino. Y ahí empezaré a disfrutar y hacer que este pueblo y nuestro camino, donde todo sea, hermanos, hermanas, sí. Finalmente en el Evangelio dice el Señor, tomado del Evangelio de qué, de Lucas. ¿Quién dice Mateo? A ver, levanten la mano. ¿Quién dice Mateo? Ay, ay. ¿Quién dice Lucas?
Hermanos y hermanas, dice que el Evangelio de Mateo, el Jesús, empezó con los discípulos, con el camino, los judíos. Recuerden que el Evangelio de Mateo es escrito a los judíos. Y empezó a decir, a explicarles algo acerca del reino de los cielos. Y empezó, les contó en parábolas, que el propietario salió por la mañana porque tenía trabajo. Había trabajo. Y él salió por la mañana en busca de trabajador. Salió a las 9 y empezó y miró a unos en el parque de su lado y vengan, hay trabajo. Y salió a la mediodía y llegó a la, ¿dónde más llegó? Llegó al jaral y dijo, vengan, hay trabajo. Y a las, ¿qué más? A las 3 de la tarde llegó a donde más. Díganme ustedes otro. Llegó arena, agua blanca y vengan, hay trabajo. Y dice que más tarde, ya en la noche, llegó a otro lugar. Pongámosle aquí, llegó a tiempo. ¿Ah? Llegó a Sulaco y dijo, hay trabajo. Porque miraba gente viendo para arriba como los galileos que hacen viendo al cielo. Y empezaron y miró. Hermanos, recuerden que la ociosidad es la puerta del mal, puerta del mal. Y hay muchos cristianos, muchos trabajadores, hermanos, que se lo están viendo. La iglesia no necesita. Digamos uno solo vos. No escuché nada. Hermanos, hermanas, aquí hay chamba para todos. Hay chamba, iglesia. Hay mucha. Padre, ¿y qué amo? Hay mucha. Aquí no hay tiempo para estar deschapados. No hay tiempo para jubilarse. Yo lo que sé es que se jubilan solo los maestros, perdón. Pero dentro del camino cristiano no hay tiempo para jubilación. Todos tenemos algo que hacer. El niño está riendo catequesis, el joven está en pastoral, las mayores están en alguna pastoral de legión, de pastor familiar. Aquí no hay tiempo para estar de chico. Yo aquí en Sulaco veo mucha gente de chico. Gente que solo viene a misa

0: Yo quisiera, hermanos, que cada domingo, Padre, ¿a dónde vamos? Y dice el Evangelio que empezó. Lo bueno, hermano, fue cuando la paga. Llegó el propietario de los primeros y a los empezó con los últimos. Y todo igual. Y cuando estaban los primeros que habían comenzado a trabajar. Jesús. Empezamos, aguantamos, qué cosa, el agua, sol, calor. Mira con qué nos viene saliendo. Con un denario a todos. Estos trabajadores habían comprendido la justicia, pero no habían comprendido el corazón de Dios. La gratuidad del Señor, sí. Y yo les digo, hermanos, a ustedes, sí. El camino de la iglesia no es para ganar honor. No es. Dios no tiene un fascículo donde está anotándonos también a todos nosotros para decir, Padre Israel, toca esto. Dios nos trata igual por es lo bonito del corazón. Así que, hermanos, no se preocupe si comenzó hace tiempo. De gracias a Dios porque Dios ya logró conocer antes el perdón. De gracias a Dios porque logró conocer antes el amor. Antes, ¿qué más? La fe. Antes, la fuerza de Dios. Antes, la iglesia. De gracias a Dios. Y aquí, nadie gana a nadie. Ni nadie, ni yo, ni el Papa, ni el Hijo, ni nadie. Con el camino de Dios. Gracias. Todos apuntamos. En mi corazón. Pues no sabemos cuál es la paga, hermano. Pero lo que sí sé. El Señor a todos nos da. No se preocupe si dentro de la misma iglesia encuentra trabajadores que no se entienden, no se comprendan, que va por aquí. No se preocupen, haga su trabajo y al final Dios nos paga. Dios no es calculador. Dios no, no anda, no tiene un fascículo para decir esto le toca a cuál, esto más, este menos. No, Dios juzga también el corazón. El Señor nos ayude, hermanos, en cada batalla esa, sea mejor. Ya les digo, aquí en la iglesia no hay tiempo para estar destruido. Todos tenemos algo. No estén deschambados. La pobre imagen de la Virgen y de Juan y María, tres pelucitos veo aquí, están deschambados. ¿Qué mirada nos hará nuestra madre? Los jóvenes, somos tres, cuatro, cinco, tan deschambados nuestros jóvenes. Y por eso el enemigo aprovecha porque nos hayan ociosos en la casa. Hermanos, vamos, el Señor nos ayude y nos capacite para esta bonita misión donde no hay tiempo. No hay tiempo para pensar. Si el camino está torcido, y el vámonos. Creo en Dios Padre Todopoderoso. Creo en Jesucristo, su Hijo. Que fue concebido. Nació de Santa María. Fue crucificada en Cristo. Se me da su tierra. Su elección.
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0: De Dios. Creo en el Espíritu Santo. La comunión de mi vida. Esta es nuestra vida. Se la pido a Dios. Que lo veamos en tu sal. Jesucristo nuestro Señor. Con alegría y con Señor. Padre, escúchame.

0: de su iglesia durante el nuevo milenio. Para que la justicia y el amor de Dios sean ya un anticipo en la vida de la humanidad. Para que los países que viven en situación de pobreza y la justicia de las naciones más ricas y poderosas por el mundo. Para que los teólogos del mar abandonen su camino cierto.
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0: Para los que han dejado este mundo con Cristo, de la dicha plena de la vida.
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0: Para que alimenten
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0: trabajemos con ilusión.
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2: Para que tengamos a ser comprendidos y busquemos trabajar en el mundo sin esperar tanto, con cuidado a Dios, oremos en este momento por todos los enfermos que están postrados en el mundo.

Padre rico de misericordia, atiende a nuestro Señor, atiende a este pueblo, Señor. Atiende, Señor, por eso, a ese Señor. Porque vives y reinas por los siglos de mí. Al pan y al vino.

Oren, hermanos, para que este sacrificio mío y ustedes sea agradable a Dios Padre. Acepta benignamente, Señor, los dones de tu comunión, para que recibamos por este sacramento, Señor, aquello mismo que el fervor de nuestro Espíritu nos haya preparado, por Jesucristo nuestro Señor. Señor, esté con ustedes. Levantemos el corazón. Demos gracias al Señor nuestro Dios. Verdad es justo, dice. Es decir, gracias al Padre Santo, fuente de la verdad. Porque nos has convocado en tu casa en este día. Hoy tu familia reunida en el escucha tu palabra y en la comunión del pan único y partido celebra el memorial de los amigos, anhelando el domingo con paz en el que la humanidad entera. Sin trabajo. Entonces podremos consultar tu rostro, lavaremos siempre con esta gozosa danza y el cielo santo, cantamos con

0: momento más importante que el tiempo.
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0: Santo eres, en verdad, Señor, cuéntame de todo, Santo. Por eso te pedimos que santifiques estos dones y expresión de tu espíritu de manera que se conviertan para nosotros en el cuerpo y en el sangre de Jesucristo nuestro Señor, el cual, cuando iba a ser entendido en su corazón, como tú, y me podrás la partida y lo voy a conocer, Señor. Tomen y coman todos de él, porque esto es mi cuerpo que se

me acomodo a que se me pero algo que me acomodo pasó su principio donde y beban todos de mí, porque este es el cáliz de mi sangre, sangre de la alianza nueva y eterna, será derramada por ustedes y por mí, y por todos los que hagan esto en conmemoración mía.

Así pues, Padre, al celebrar ahora el memorial de la muerte y resurrección de tu Hijo, te ofrecemos el pan de vida y el cáliz de salvación. Y te damos gracias porque nos hace dignos de recibirte. Te pedimos humildemente que el Espíritu Santo congregue a cuantos participamos del cuerpo y sangre. Acuérdate, Señor, de tu iglesia extendida por toda la tierra y con el Papa León, nuestro Hijo Administrador Henry Fernández, y todos los pastores que tienen tu pueblo, lleva la salvación por la comunidad. Acuérdate también de nuestros hermanos que se dieron la esperanza de la resurrección. Hoy recordamos a Pedro, Julián Flores, Ángela Cecilia Flores, Norman Miller, Moisés Cordero, Juan José Jesús, José Martín Martínez, Elba Ota Hernández, Flora Daniel, Renata Pingoa, Lea Hernández, Luis Alonso, Humberto de Río, Toño Mimino, Alfredo Mijín, y de todos los que han muerto en tu misericordia, admítelos a contemplar la luz de tu ley. Ten misericordia de todos nosotros, este pueblo es un acto sin. Y así como a mí, su esposa, apóstoles, ¿cuánto vivieron en el camino a través de Cristo? Necesitamos por ti, Jesucristo, que partimos.

Omnipotente, en la unidad del Espíritu Santo, todo honor y toda gloria por los siglos de

0: tenemos que dar siempre, hermanos, sin dejar nada. Por eso cuento, digamos, Padre nuestro, que estás en el cielo, santificado sea tu nombre. Venga a nosotros tu reino, hágase tu voluntad en la tierra como en el cielo. Danos hoy nuestro pan de nuestra vida. Perdona nuestras ofensas,
1: como también
0: no dejes caer la tentación, líbranos de todos los males, Señor. Líbranos de la envidia. Líbranos, Señor. Concédenos la paz en nuestra vida, para que cuidados por tu santidad. Vivamos siempre libres de tu pecado, y que tu miedo de toda perturbación, mientras esperamos la gloriosa vida de nuestro Señor. Señor Jesucristo, que dijiste a tus apóstoles, la paz le dé, y paz le doy. No tengas en cuenta nuestros pecados, sino la fe de tu iglesia. Conforme a tu palabra, concede la paz y la unidad. Tú que vives y reinas por los siglos de los siglos. Padre, siempre, siempre. Como hijo de mi mismo Padre y de mi misma madre, Señor.

Muy queridos hermanos, aquí está Cristo. Aquí está su Padre. Que tienes, ¿no? Parecido a mi niño, el que es su carne, su cuerpo, el que es el Cordero de Dios, se quita el pecado del mundo. Dicho solo los invitados a mi ser. Amor sincero, el cuerpo y sangre.

comunión espiritual. Creo, Jesús mío, que estás real y verdadera. Y en el Santísimo Sacramento, ya sobre todas las cosas, deseo vivamente, pero no pudiendo hacerlo ahora sacramentalmente, ven al mundo espiritualmente impreso, y como tú ya te dije, te abrazo y te abrazo. No permito que mamá.

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agradecimiento a nuestro Dios. Garífuna Kids es una agrupación conformada por talentos jóvenes de Honduras y Guatemala. Nuestro grupo se formó todo con el fin de brindar un aporte cultural a Latinoamérica, de tal manera que podamos estrechar los lazos de amistad y hermandad entre los pueblos que conformamos el enorme bloque hispanoamericano. Esta producción es a su vez una dedicatoria especial a nuestra patria Honduras, de nosotros, sus hijos que vivimos o nacimos en esta gran nación norteamericana. También dedicamos este álbum a las familias de nuestros hermanos que perecieron en Happy Land. Esperamos que nuestro mensaje de paz y amor pueda ser compartido en sus corazones acongojados y que al compás de nuestro ritmo emane una dulce sonrisa de sus rostros. Hermanos hondureños, hermanos centroamericanos, Latinoamérica entera, reciban de nosotros este humilde presente creado con amor y no permitan que barreras o prejuicios se interpongan y les impidan disfrutar de él. Con mucho amor, desde lo más profundo de nuestros corazones, les decimos, baila, baila punta con Garífuna Kids.

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1: Buenas tardes, buenos días, buenas noches, amigos oyentes de la cadena radial del centro, ¿cómo están ustedes? ¿Cómo están ustedes? Es un placer saludarles. Hoy es domingo 20 de septiembre del año 2026, en medio de los conflictos, en medio de la adversidad, en medio de las dificultades, en medio de los malos entendidos, en medio de todo lo malo que nos pueda pasar hoy, quisiéramos saludarlos con un saludo en estas fiestas, de independencia que vive Honduras, cuando en el mes de septiembre prácticamente los hondureños estamos celebrando.
0: Nos sigamos igual, esto va para mal, hay que entrar en razón.
1: Esto debe otro programa cambiar, más de críticas y comentarios. ¿Cómo está Lehman Córdoba en el control principal de la cadena radial?
2: Buenos días, auditorio de cadena radial del centro, y por supuesto este espacio de críticas y comentarios, un espacio para debatir y crear conciencia social en cada uno de nuestros radios escuchas. Un placer felicitarles hoy 20 de septiembre del 2026. La verdad que muy muy agradecido con Dios por una oportunidad más de vida que nos regala cada uno de nosotros. Ya el Señor Dios nos hizo el primer milagro, y ese fue el levantarnos hoy de nuestras camas por nuestros propios medios. No estamos conectados a un oxígeno, no estamos conectados a una máquina para que nos hagan diálisis o para que cualquier parte de nuestro cuerpo funcione. Estamos vivos, estamos bien, estamos fuertes para seguir adelante en nuestro diario andar. Un placer saludarle a todos los que nos sintonizan, y buen provecho si está tomando sus sagrados alimentos.
1: Hay diferentes temas del cual podemos discutir, y repito, las ideas siempre se combaten con ideas y no con ninguna otra cosa que no sea ideas. Hay temas negativos en nuestra región, pero del cual nosotros no, es una decisión de la gerencia general de la cadena radial del centro y de emisoras del centro no dar noticias negativas, sobre todo dar noticias rojas, que le llamamos nosotros. No podemos estar, porque eso es como alimentar más la violencia. Nosotros no podemos estar dando ese tipo de noticias, que otros medios lo den, pero nosotros no. Hay otros temas que son también muy importantes, pero específicamente la nota roja nosotros aquí no la damos. Por eso les pedimos disculpas a aquellos que esperan noticias de parte de nosotros, pero esa es una decisión del cuerpo de administración de esta casa de radio, de no dar noticias rojas y noticias negativas, que al fin y al cabo nos tienen en zozobra a toda la población. Bueno, pasó el 15 de septiembre. Los hondureños nos trasladamos a los diferentes...
2: Bueno, yo quiero hacerle una pregunta.
1: ¿Diferentes calles? Ajá, dígame.
2: ¿No va a felicitar a Mel Zelaya?
1: ¿Por qué?
2: Hoy está de cumpleaños Mel Zelaya, no lo va a felicitar.
1: Bueno, entonces... No, porque está bien, pues. Salúdelo usted, vaya, pues usted, que usted...
2: No, no, hombre.
1: Salúdelo, vamos a ver, salúdelo.
2: Aquí somos... no, hombre.
1: Vamos a ver, hágalo.
2: Se sentiría mejor que usted lo hiciera.
1: Si me pongo a saludar a Mel Zelaya, mejor saludo a mi vecino, que también está cumpliendo años. Ajá, y es que a mí no me gusta ni felicitarme yo mismo. ¿Sabe usted que a mí no me gusta felicitarme hoy yo mismo? Porque es un año más que pierdo. Los años que se fueron ya pasaron, a mí en lo particular, ¿verdad? Pero yo le doy el espacio a usted para que usted salude a Mel Zelaya por estar de cumpleaños.
2: No, hombre, se sentiría hágalo. Mejor que usted lo haga.
1: Hágalo.
2: Con toda confianza.
1: Y también salude a todos sus seguidores, a sus hermanos seguidores.
2: Bueno, independientemente sea como sea, es un ser humano, ¿verdad? Pese a las divisiones
1: no,
2: políticas.
1: No, yo no estoy diciendo, yo no estoy hablando nada malo. Lo que yo le estoy diciendo es que a mí no me gusta andar saludando, haciendo saludos de cumpleaños muchos. Y a mí yo los saludo porque alguien me recomienda que salude, pero a mí no me gusta ni cumplir años, a mí. Se los digo sinceramente. Un año más que pasa. Imagínense ustedes cuántos años tenemos nosotros. Pero saludo, ya le dije. Adelante.
2: No, tiene el espacio no. Para hacerlo. Mire, yo lo hice.
1: Te va a quedar.
2: ¿Cómo?
1: Te va a quedar con el deseo de saludar, no, entonces, hombre, está yendo el espacio.
2: No pasa nada, no se preocupe. Aquí vamos parejos. No, cualquier cosa. Yo siempre he dicho que cuando se trate de una vida humana no hay que hacerlo de forma como despectiva ni nada por el estilo, sino no, que pero independientemente usted, sea como no, sea los pensamientos, las ideologías, estamos hablando de un ser humano.
1: Fíjese se que dice, si yo me encuentro al expresidente Marcelo y hablo de la mano y le digo, presidente, ¿cómo está? Buenas tardes, buenos días. Yo no soy igual a aquellos tontos que dicen, es que yo a Michelete lo agarro a pedrada. Así dicen algunos tontos porque les han metido burradas en la cabeza.
2: Es correcto. Creo
1: vida,
2: que la vida...
1: idea nos arreglamos con ideas, pero no estar peleando. Por Dios santo, entiendan. No podemos estarnos como brutos peleando, como solo los tontos pelean.
2: Creo que...
1: Yo sí me encuentro al expresidente Zelaya, lo doy la mano. Y le digo, presidente, ¿qué tal está? Buenas tardes. Buenos días. Total, mi pensamiento, mi ideología es una y no me la va a cambiar él fácilmente.
2: Es correcto. No, y sabe que
1: a
2: qué punto yo quiero
1: claro
2: llegar
1: con lo que quiero en la vida.
2: ¿Sabe qué punto quiero llegar con esto? Que la vida humana no debe anteponerse ante cualquier ideología.
1: Claro. Aunque yo le voy a decir una cosa, Lesman y amigos oyentes. ¿A quién culpo de la división que tenemos en Honduras? Justamente a los políticos. Usted escucha que el cabro, perdone que diga así, al cabro este diputado que de ahí de Santa Bárbara, es un compañero de la normal este castellano, este muchacho un vulgar, va, cómo crea división ese muchacho. Hay otro ahí que lo tienen ahí, pobrecito, cómo lo utilizan, a un bendito Buzo Caperuso, me da lástima, ¿va? cómo los utilizan. Óigame, los exponen, porque los exponen ante el público. Porque desgraciadamente vas a encontrar otro tonto igual a ellos. Fíjense que un día a mí me dijo un amigo mío, me dijo, mírame, si te pones a pelear por esa radio, el micrófono es tuyo, puedes decirle todo lo que quieras a tu enemigo, a la persona que te tira flechas a vos, dice. Pero ¿sabes qué va a decir la gente? Ve, ahí están dos tontos peleando. Y bueno, y yo no quisiera que vos fueras uno de los tontos. Es que es verdad, yo no quiero parecer de los tontos tampoco peleando. ¿Verdad? Entonces, en la vida tenemos que aprender a convivir con ideas diferentes. Bueno, yo tengo mis hijos que tienen diferentes ideas a las mías. Diferentes ideas a las mías y no somos enemigos. Mis hermanos que tienen diferentes ideas a las mías y tampoco somos enemigos. Ni nadie es mi enemigo solo por política. Ahora, si alguien me quiere ver a mí como enemigo por política, yo le respeto su criterio, pero pelearme no voy a pelear. Ahora, dejarme y no me dejo a nadie, ¿verdad? Pero esa es una cosa, no dejarme. Y la otra cosa es no ir a meter el lomo, pero la otra cosa es tampoco no ir a buscar pleitos ni pleitesías con nadie, pues yo no nací para eso. En esta vida yo nací para construir una mejor Honduras. Todos mis actos son dedicados a la construcción, a la construcción de lo que usted crea conveniente, pero no de pleito. Yo no sirvo para destruir. Entonces, con esto les mando un mensaje a aquellos que son tontos, que se ponen a pelear. Una vez me dijo un amigo a mí, no un amigo, pero una vez sí un amigo, si yo encuentro a Michelete y no agarra pedradas, dígame cómo es posible. Qué burrada tan bruta la que... Fíjate que a partir de ahí yo guardé la distancia con esa persona. O sea, a partir de ahí, no somos enemigos tampoco, pero a partir de ahí yo guardé la distancia con esa persona y digo, puta, si este es jodido, piensa así con un ser humano solo porque piensa diferente. No es posible. Solo los tontos hacen eso, solo los burros, los brutos, los irracionales. Entonces, donde yo quiero concluir es que los grandes responsables de esta división que tiene Honduras se llaman políticos de Honduras. Políticos de Honduras. Les vale madre echar a pelear a los de abajo. Y ellos se arreglan arriba. Ellos son aleros. Ellos se miran en los restaurantes. Se miran en los cumpleaños. Se miran en los cumpleaños. Se miran en las fiestas privadas que hacen. Y no pasa nada. Ellos son amigos. Hacen negocios y no pasa nada. No pasa absolutamente nada. Y entonces, ¿por qué me voy a pedir por un partido político? Yo lo que digo, vaya, por ejemplo, el caso del presidente Narri Afura, que se defienda a él, y yo porque tengo que andarlo defendiendo. Ahora, mis posiciones no son en defensa a Narri Afura, solo porque es el presidente del país y porque representa mi partido. No, mis posiciones son basadas en la verdad, basadas en lo que yo creo en el país. Hay cosas que yo puedo cuestionar al presidente. Hay cosas que le reconozco que está haciendo cosas buenas, pero hay cosas que hay que cuestionárselas. Y hay que cuestionárselas, no importa desde qué ángulo venga, porque no están bien. Yo no valoro el hecho de que él venga y diga: no, yo aquí voy a ser presidente de la República y también voy a ser ministro de Salud. ¿Por qué? Está faltando en principio a las reglas que ya la da la Constitución de la República, porque la Constitución de la República lo que dice, que hay un presidente rodeado de secretarios de Estado, y una de las secretarías de Estado es la Secretaría de Salud. ¿Por qué el presidente Afura hace eso? No comparto yo ese criterio, se lo respeto, pero no comparto. Y digo que no lo comparto, porque no puedo intervenir sobre eso, más que hablar lo que estoy diciendo. Al fin y al cabo, él va a pagar las consecuencias de su mal gobierno, si es que gobierna mal, o de su buen gobierno, si es que gobierna bien. Pero yo no comparto esas ideas. Ahora, hay otras cosas, como no voy a valorar el hecho de que le estén dando a todas las municipalidades 7 máquinas de construcción para que cada municipalidad pueda trabajar. Fíjese que en Sulaco, por ejemplo, el lunes ya le entregan el patrol y le entregan el tractor caitudo. Como no vamos a valorar ese hecho. Esas cosas se valoran y se respetan. ¿Cuánto le va a servir esa maquinaria a Sulaco? Usted no tiene idea el gran beneficio que va a tener el municipio de Sulaco con ese equipo compuesto por 7 unidades que incluyen de tractor, incluyen volquetas, incluyen patrol, incluyen ¿cómo se llama? Incluyen la esta que tiene la cuchara, la ¿cómo se llama esa? La cargadora, incluyen las volquetas. Óigame, eso le va a servir mucho al municipio. Entonces, esas cosas se valoran. ¿Cómo no voy a valorar el hecho que el gobierno del presidente Afura nos va a meter más de 700, 800 millones de lempiras para construir la carretera entre Sulaco y el Medio? Claro que las tengo que valorar. Y el pueblo hondureño tiene que estar agradecido. No importa el partido que represente, no importa el partido que sea. Tampoco yo no voy a ponerme a los pendejos, porque desgraciadamente hay gente que aquí se opone a los pendejos, parecen tontos. Así, le dicen no, tiene que decir que sí, pero dicen no y punto, y

0: está diciendo Milton Puerto que al final de este año van a licitar la pavimentación entre Lloro y Jocón. Claro que las tengo que valorar, pero hay cosas que no, hay cosas malas que no estamos de acuerdo con el gobierno. Hay cosas malas. Yo quisiera más estudiar, por ejemplo, el hecho de que el presidente del Banco Central haya asegurado que le aumentaría de 5.5 a 6 y pico la tasa cambiaria. Es decir, la moneda se ha ido devaluando con una diferencia de 20 centavos de lempiras sobre el dólar. Y ahorita va a subir a 25 lempiras, a 25 centavos por dólar. Tengo que ver por qué razón el Banco Central está tomando esas decisiones. ¿Por qué está tomando esas decisiones? No me explico basado en qué. Tal vez si me lo pueden explicar técnicamente o lógicamente o si el país realmente se lo merece o el país se lo recomienda o simplemente son dictados de los organismos internacionales que desde otros países del o el Banco Mundial o el Banco Interamericano de Desarrollo nos vengan a decir es que tienen que devaluar más la moneda. Quisiera creer que es positivo, pero tengo que identificarlo primero. Por esa razón, vamos a decir lo bueno que puede estar haciendo el gobierno, pero también vamos a decir lo malo. Esta división interna que tiene el país es culpa de los políticos, porque ellos echan a pelear a la gente. Ellos, los políticos, los que viven en Tegucigalpa, ellos son los que echan a pelear a la gente. Óigame, esa gente que ha muerto, ¿usted cree que cómo se llama, que se fueron ellos solitos? Los incentivaron que fueran, los manejaron, y no les importa morir a veces. Yo no voy a morirme para que otro viva. Pueden ir a comer M si quieren, pero yo no voy a morirme para que otro viva. Pero desgraciadamente así estamos en Honduras. Así estamos en Honduras, Lesman.
1: Bueno, usted, así estamos, pero usted bueno. Da una reflexión muy buena y ojalá que la gente entienda que al final los políticos entre ellos se entienden. Nosotros como...
0: Y hombre, se arreglan entre ellos, hombre.
1: Nosotros
0: y hombre, somos ellos se arreglan.
1: A veces nosotros somos los que creamos esa división. Y al final, si nos peleamos con el vecino, usted sabe que en una emergencia no va a venir un político a ayudarle, es su vecino el que le va a ayudar.
0: Exactamente, sí. Así sí. Que usted... Exacto. ¿Y quién tiene que ser mi mejor amigo? Mis vecinos, hombre, porque los que están conviven conmigo.
1: Así que usted, su mejor amigo es el vecino más cercano.
0: Así. Así de sencillo.
1: Así de simple. Pero hay gente entonces,
0: que usted... Hasta aún como hermano, imagínese, hermano. No se quieren, son enemigos por política, donde ha visto. Vaya a ver usted ahí en El Porvenir. Vaya a ver el actual alcalde, este Brian Ruiz, enemigo con Luis Ruiz, los hermanitos, hijos de papá y mamá, enemigos por política y dentro de su mismo partido, desgraciadamente. Dentro de su mismo partido, desgraciadamente. Yo no sé cómo hay gente. Yo sinceramente, siendo el Porvenir, yo no sigo a ninguno de esos dos partos. Siendo el Porvenir, yo no seguiría a ninguno de esos dos partos. Es que no puede ser, man. No puede ser que eso esté pasando. Ya le dije, los de arriba se arreglan. Ellos se arreglan. Vaya a ver quién es los compadres de Antonio Rivera Calleja. Vaya a ver quiénes son. Son ellos mismos. Entonces, por favor, no seamos carreta, porque nos volvemos carreta. Mientras tanto, el país se desangra. El país tiene una división terrible. El país tiene una división terrible. Y mire, hay un detalle, Lesman. En pueblo pequeño, infierno grande, creo que es un dicho que así se llama. Pueblo pequeño, infierno grande. Allá la gente todavía más se tiende a matar por política y por cosas que sin necesidad de estarse peleando tampoco, hombre, porque no hay necesidad. Pero aquí hay que seguir luchando por Honduras, porque Honduras necesitamos construirlo y para construirlo

0: necesitamos que nosotros nos metamos al rollo de construirlo, pero nosotros los que vivimos en la región, pues. Otra cosa, mire, yo quiero que estén claros, y todos los que nos están escuchando, tenemos que apostarle a la convivencia ciudadana, a la convivencia entre nosotros mismos, entre vecinos, entre paisanos. Tenemos que apostarle a eso. No. Y mire, y los problemas de mi vecino son los problemas mismos que tengo yo. O sea, la lucha de mi vecino son las mismas luchas mías. Porque tenemos un enemigo común, que es la pobreza, la miseria. Vaya, imagínate cuando se va la luz, todos sufrimos. Cuando no viene el agua, todos los vecinos sufrimos, aguantamos maceta. Y todas esas cosas, ¿verdad? Entonces, tenemos que ser diferentes. Y nosotros hacemos este tipo de programas con la idea de que la gente reflexione. Otra cosa, si miramos a nuestro vecino que le va bien, démosle gracias a Dios porque le va bien. Usted sabe que yo he manejado una tesis así clarita. ¿Y qué hacemos si a todos nos va mal? Imagínese usted si a todos nos fuera mal. Bueno, sulaco ahí, por decirlo así. Imagínese si todos estuviéramos jodidos. Si todos estuviéramos jodidos, man. Ahora, si todos estuviéramos bien, gracias a Dios, man, que, si eso fuera así. Pero imagínese usted que me voy a enojar yo porque a mi vecino le va bien, porque a mi vecino la veo con una bonita casa, porque a mi vecino lo veo que tiene un buen trabajo, porque a mi vecino lo veo que come los tres tiempos, que come, duerme bien, que duerme en una buena cama, que vive en una buena casa, como le decía. Yo me tengo que alegrar. Hay gente que se enoja por eso, hay gente que se molesta, empieza a especular, sí, que se jodió a ver de dónde putas conseguirá dinero, que se jodió a ver si es que está lavando activos, y ese jodido a ver qué estará vendiendo. Así es la gente, que tenemos que cambiar, tiene que ser diferente la gente, ¿verdad? Imagínense en este momento que acabamos de pasar por una crisis terrible de agua. Bueno, nosotros en el mismo proyecto de riego, en Sulaco, llegó un momento que el agua la tuvieron que parar porque ya no había agua para que pasara las tuberías. Prácticamente no había agua para que pasara las tuberías. Gracias a Dios que está viniendo el agua. Gracias a Dios. Y eso nos obliga a proteger las cuencas de agua. Y no solo agua hasta abajo, es agua hasta arriba. O sea, me refiero yo no solo presa abajo, sino que presa arriba. Eso significa que hay que proteger las cuencas desde las montañas, allá, muchos kilómetros, hasta que pasa por todo el pueblo. Por eso todos estamos obligados a proteger las cuencas. Y lo tiene que hacer el mismo Estado. Creo que el Estado se ha descuidado de todo eso también. Existe un Instituto de Conservación Forestal que lo que hace mucho por proteger las cuencas. Hacen poco o nada de definición. Bueno, quiero saludar a todos nuestros amigos. Igualmente quiero saludar ahí a don ¿cómo se llama? Quiero saludar ahí a don Germán Amador. No, Germán Amador. No, a Carlos Amador, perdón. A Carlos Amador ahí en El Porvenir, que nos está escuchando. Carlitos, mucho gusto, saludos. Igualmente quiero saludar también a don Gilberto Amador en Ayapa. Mira hasta donde tenemos cobertura nosotros, ¿verdad? Quiero saludar a la gente de Olanchito, a la gente de Victoria, que está pendiente de nosotros. Primo Carmelo, al primo Carmelo Martínez, a la gente de Morazán, ¿verdad? Igual quiero saludar a todos nuestros oyentes. No sé si quiere que nos vayamos a una pausa o seguimos hablando del mismo tema.
1: Vámonos a la pausa y al continuar seguimos con más de temas aquí en Críticas y Comentarios.
0: Vaya.
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1: Bueno, ya estamos. Bueno, seguimos, estamos presentando críticas y comentarios. Bueno, estuve en el 15 de septiembre después de observar, después de celebrar, o más bien después de ver, si se puede decir así, los estudiantes de los diferentes centros educativos, como el Instituto Roberto Micheletti Bahín, como la Escuela Francisco Morazán, la Escuela Carlos Roberto Flores y el Centro Educativo Privado que está de la profesora Rita Amparo Bonilla, se quedó en Sulaco observando el grupo musical compuesto por los músicos del municipio de Sulaco. Sulaco, fíjense ustedes que Sulaco tiene talento. Y la municipalidad de Sulaco le está aportando a rescatar la cultura, porque le está apostando prácticamente a rescatar la cultura, por lo que ha creado un grupo musical, compuesto por... ¿cómo se llama? Compuesto por Heraldo Tubón, Miguel Palma, por por los demás amigos ahí. Y es un grupo musical donde verdaderamente vibró con la música hondureña. Durante la celebración del 15 de septiembre de 2026, el grupo musical municipal de Sulaco cerró la jornada con una presentación llena de alegría y talento, deleitando al público con una canción que se llama Pecado de Amor. Bueno, cantó varias, pero entre otras esta Pecado de Amor. Cantó también otra canción, El Corrido a Sulaco, que la cantó Maro Reyes, pero después la cantó Genio Estrada. No, perdón, primero la cantó Maro Reyes, que en paz descanse. Después ya la interpretó Marco Chávez, y ahora ahí también la interpretó, solo que con el grupo musical de los músicos de Sulaco, de la Corporación Municipal, esta canción que se llama Corrido a Sulaco. Pero entre otras, decíamos, cantaron Pecado de Amor. El grupo cuenta con una guitarra, un bajo eléctrico, timbales, batería eléctrica, acordeón, tambores, además de un instrumento que le da el toque muy especial a la identidad musical, que es la marimba, tierra de codornices. El objetivo es claro: rescatar y promover nuestra cultura y la música hondureña, llevando estas tradiciones no solamente a los centros del municipio, al centro del municipio, sino también a las diferentes aldeas y caseríos. Aproximadamente se estará realizando tardeadas musicales, o más bien próximamente se estarán realizando tardeadas musicales para que los familiares puedan disfrutar de nuestra música, nuestras tradiciones y el talento de nuestros músicos, porque la cultura de un pueblo se mantiene viva y cuando sus propias generaciones la hacen sonar. Qué bonito. Vieran qué bonito ver a este grupo musical rescatando o cantando música propiamente hondureña. Yo creo que cada pueblo tiene que tener su identidad. Y como cada pueblo tiene que tener su identidad, también tiene talentos. Y esos talentos necesitamos explotarlos. Esos talentos de las personas necesitamos colaborarles, ayudarles para que lo puedan compartir con la sociedad. A mí me agradó, por ejemplo, ver a las niñas y a los niños de los diferentes centros educativos bailando música, canción oriunda del municipio de Sulaco, que se llama la famosa canción Los Patos de Viro, o Donde Viro las Cuatro, creo que se llama la canción. Donde Viro las Cuatro, que se llama la canción. Es una forma de cómo poder expresar lo que tenemos guardado, lo artista, porque cada persona tiene una parte artística, cada ser humano. Y de esa manera, ellos lo están haciendo. Alrededor de, creo que anda alrededor de unos siete compañeros ahí. Ahí miré a Danilo Palma. Ahí decíamos, miré a Gerardo Dubón. Ahí miré a los compañeros de allá de San Antonio, ¿verdad? A este muchacho, hijo de Renato. Miré a Miguel, creo que Miguel de Apido Urbina. Miguel Urbina del acordeón. Yo creo que se trata de recuperar lo que teníamos, porque es algo que ahí lo hemos tenido prácticamente, pero ha estado dormido. Y a nuestros pueblos necesitamos llevarle cultura. Nuestros jóvenes se deben de entretener con música de la que es bonita, porque es una música bonita que nos debe de gustar a todos. A esta altura tenemos que dejar de imitar solo las babosadas de música que ni ellos mismos le entienden a los que están bailando, o el famoso reggaetón y otras músicas. Y yo sinceramente, ni mi juventud me gustó bailar esa música, ¿no? Ni en mi juventud, peor ahora, ¿verdad? Óigame bien. Hay gente que no sabe ni lo que dice esa música, ni lo que dice la letra de esas canciones. Me encanta bailarla. Otros se ponen tatuajes, otros se ponen piercings en la nariz. Y qué sé, un montón de situaciones que se presentan por no imitar lo bueno. A mí me agradó ver a los hipotas que dentro de su coreografía incluyeron Nos Vemos Donde Viro las Cuatro. Así se llama la canción, cantada por el poder latino. Me agradó porque estamos rescatando lo que tenemos. Sinceramente, me agradó. Y eso es lo que tenemos que hacer, rescatar la cultura. Que la única forma de poder eliminar los momentos difíciles que hemos vivido es rescatando la cultura. Tienen que entender la gente. Gracias a Dios las autoridades han entendido esa parte. Gracias a Dios. Pero también necesitamos la colaboración de los docentes, la colaboración de los padres de familia, la colaboración de la sociedad entera. Las tardeadas bailables antes se hacían, me acuerdo yo, con aquellos tiempos. Pues decíamos, bueno, tardeada en el pueblo. Y pagábamos nosotros a veces 50 centavos por ir a bailar en aquellos tiempos. Ahora todo se perdió. Y por desgracia ahora ya ni fiestas se pueden hacer. O ya ni fiestas se pueden hacer. Pues siempre hay una tragedia cuando hay una fiesta. Es mejor que la gente ha estado mejor, no asistir a ese tipo de actos. Sin embargo, es importante que los hondureños tenemos que aprender a disfrutar lo que tenemos, que es nuestra identidad. Es reavivar lo que somos y lo que tenemos. Todo con mucha sanidad, con mucha astucia. Yo me acuerdo que antes que participábamos nosotros en el grupo juvenil, siendo muchachos, yo fui parte del grupo juvenil en Sulaco, Tahuilberto, María, creo que Alicia, María Alicia, en paz descanse, Yolani, Mary, ¿quiénes más estábamos en el grupo? Flor, creo que estaba Flor Escobar y otro grupo de muchachos que coordinaba la Iglesia Católica en aquel momento. Éramos el grupo de jóvenes que participaban. y a veces hacíamos esas tardeadas y eran cosas muy bonitas, sanas. Pero ahora todo se ha perdido, porque lo que pasa es que ahí decía Fonchito Riaño, que en paz descanse, yo siempre lo tengo en mi cerebro guardado, decía, aunque es bíblico, es un tema viejo, pero él me lo recuerda siempre: en mente desocupada, taller de Satanás. O sea, la mente de la gente la tiene que tener ocupada. Si mantenemos nuestras mentes ocupadas en cosas positivas, no vamos a andar pensando en cosas negativas. Por eso también tenemos que valorar los campeonatos de fútbol que hacen los jóvenes en los diferentes estadios en los diferentes campos de fútbol, en los barrios, en las aldeas y en los caseríos. Que por cierto, quiero comentarles que se va a construir una cancha polideportiva ahí en Sulaco, en la colonia Fraternidad Canadiense, valorada un montón de plata. Necesitamos fortalecer el tema del deporte y eso es muy bueno. Pero vamos a escuchar esa canción de que cantaron estos muchachos, ¿verdad? Pecado y Amor, no sé si la tiene ahí el video, Lemba, pero lo suerte.

0: cumpla usted con honor. Va con bueno, todo respeto.
1: ¿Qué tal le pareció, Lesma? ¿Lesma?
2: Interesante, don Alfredo, porque es música que generalmente está desapareciendo, y ese talento de tocar la marimba, muy pocas personas lo conservan en la actualidad. Entonces creo que todos estamos llamados a recrear y, por supuesto, a conservar todas esas talentos que se han transmitido de generación en generación. Ahora lastimosamente nos enfocamos en otras cosas y no en preservar los talentos del pasado. Por ejemplo, un joven de ahora, y me voy a incluir, nunca vamos a poder hacer este tipo de música.
1: No, y le voy a decir una cosa, Lesma. Todos los pueblos tienen talento. Usted se va a Marales, la gente de Marales tiene talento para la música, pero tiene talento. Yo le aseguro que la gente de Marales es la gente que más talento tiene, de todos los pueblos de alrededor. Ahí va a encontrar músicos usted por todos lados. Y cantan bien, porque cantan bien. Es un bajo, obviamente, bajo el líder ahí en cuanto a música, sigue siendo Lenny Estrada. Porque es de los que comenzó hace muchos años, hace 40 años. Y ¿cómo se llama? Empezaron a crear un grupo musical que se llamaba. ¿Cómo se llamaba este grupo musical? Dios mío. A ver si alguien me ayuda. Se llamaba. ¿Cómo se llamaba este grupo? Bueno, no me recuerdo, pero si alguien está escuchando, ¿cómo se llamaba este grupo musical? Heraldo, que me está escuchando, Heraldo, mandale un mensaje. ¿Cómo que llamaba el grupo musical, Heraldo? Pero que en aquel tiempo, con el profesor Lili, que fue un ¿cómo se llama? Fue un maestro, director del Instituto Simón Bolívar, allá por los años 80, que les colaboró a ellos. Un grupo conformado por compañero Nectael, por Santiago Montes, por Miguel Palma. ¿Quién más estaba en ese grupo? ¿Quién más? Vamos a ver quién más. ¿Quién más estaba en ese grupo? Ovidio, creo que alguien como ese, así se llamaba Ovidio, pero entiendo que Ovidio murió. Y otro. Y luego se vinieron a cantar a los Pairos, acá a Tegucigalpa. Y luego de los Pairos aparecieron con Poder Latino. Y luego Miguel, ¿cómo se llama? Genio independizó con su propio combo. Porque Genio ahora lo que tiene es su propio combo. Genio, usted, a pesar de los años que tiene Genio ya, Genio le sigue amenizando tanto. Se sigue amenizando fiesta bailable. Genio ahí se anda de pueblo en pueblo amenizando fiesta bailable. Y la gente llega, porque la gente cree mucho en Genio. Y bueno, pero todos los pueblos tienen, yo le aseguro que Yoro tiene buenos artistas. Lo que pasa es que son artistas que no han sido apoyados. Bueno, nosotros mismos nos llegó una canción ahí dedicada a Cadena Radial del Centro. A Cadena Radial del Centro.
0: Yo soy un ciudadano común y corriente.
1: Y hay otros grupos musicales de ahí de Yoro, porque hay que decir.
0: Que usted me ha pedido.
1: Lo que pasa es que los grupos se han caído. Y esta gente de, por ejemplo, el caso de Gente Estrada se ha mantenido porque ha sido solista. Que bien, usted sabe que un grupo musical es una empresa más. Y mantener una empresa no es fácil. Dura. Mantener una ¿cómo se llama? Mantener una empresa solo casi es héroe un gerente de una empresa si es que la quiere mantener, si lo contrario no se termina. Poder Latino quisieron mantenerlo, vino Santiago Montes, se fue para Estados Unidos y Santiago Montes casi todos los meses compraba un instrumento y lo mandaba para acá. con la ilusión de que cuando se viniera a Honduras iban a tener un buen grupo musical, y no aguantó la parranda, porque lo que pasa es que la gente debía que pagar, y luego vinieron las discotecas o las discomóviles y prácticamente lo sustituyeron en la fiesta bailable, y ahora la fiesta bailable está ahí prácticamente, se han perdido por eso, porque al fin y al cabo el tema de la violencia nos ha hecho mucho daño en el país. Por esa razón alabamos el hecho de que en Suraco trate de rescatar la cultura allá en Victoria. Por lo consiguiente, en Victoria también hay marimba. Se me escapa el nombre del señor de la marimba, pero tiene una buena marimba. En Sulaco hay buenas marimbas también. En Sulaco hay como tres marimbas, porque está esta de la municipalidad, está una que es la de Renato de Pola, que le decimos nosotros, Renato Cárcamo. Pero también hay otra que es la de, ¿cómo digo? Es la del profesor Germán Cáceres. Y creo que hay más también todavía, no solo las dos. Grupitos musicales de cuerda, hay varios. Entiendo que en todos estos pueblos hay personas que tienen esos grupos musicales. Entonces necesitamos rescatar lo que tenemos. Lo que sí necesitamos rescatarlo. Por eso usted se fija. Nosotros la música de ellos la guardamos y la ponemos en una forma como apoyar a los artistas. Yo creo mucho. Saludos, Carlos. Dice que se llama Don Castro. Don Castro es de Victoria. Tiene una buena marimba. Saludos, Carlito. Saludos. Entonces, eso tenemos que rescatar lo que tenemos. Si nosotros los que somos de la zona no rescatamos lo que tenemos, vamos a morir. Hoy, por ejemplo, todas las madrugadas son música netamente de la región, porque tiene que ser así. Poner la música nuestra, como le repito, esa es una forma como apoyarlo. Si no tenemos dinero, está bien, no podemos dar lo que no tenemos, pero escucharlo sí, pedir su música. A mí me agrada ver a estos muchachos entusiasmados. Y les voy a decir una cosa, si les preguntan, les pagan. Yo creo que a lo mejor lo que les dan es un pequeño incentivo, pero no es que les pagan salario. Pero excelente es que está haciendo el alcalde de Sulaco. Esa cuestión lo deben de hacer todos los alcaldes. Rescatar lo que tenemos. Porque es la cultura es una de las vías para orientar a la gente que se dedique a cosas sanas, sin necesidad de estar peleando con alguien. Sulaco tiene una biblioteca. Los niños, los muchachos, cuando quieren ir a ver una cosa, deben a ver ahí a informarse a la biblioteca. Yo lo tiene en la biblioteca. Yo no sé en Llorito si la mantiene en la biblioteca. No sé, Carlos. ¿Qué me dice Carlos? Si todavía está abierta la biblioteca. En Victoria no sé si hay biblioteca. Una biblioteca pública prácticamente. Castro Ramírez. Saludos a don Castro allá en Victoria entonces. Eso se llama Castro Ramírez. Sí. Gracias. Es Conte Honduras, se llama. Y tiene buena guitarra. Qué buena guitarra la que tiene don Castro. Entonces, esas cosas son las que necesitamos rescatar. Hay gente que puede criticarnos. Bueno, me dicen que en Churito sí está la biblioteca abierta también. Qué bueno. Pero hay gente que me dice, nos cuestiona a nosotros porque ponemos música hondureña, que ya, que por qué no ponemos otro tipo de música. Pues nosotros necesitamos rescatar lo nuestro. Ahí tenemos que imitar a los mexicanos. Dicen los mexicanos, México para los mexicanos. Ellos imitan su música, pues lo mismo tenemos que hacer nosotros, imitar lo que tenemos. Nosotros no podemos ser candil de la calle, furia de la casa. Bueno, me dicen que Don Castro también las fabrica, las marimbas. O sea, que no solo las tiene y se ponen a tocarlas, sino que también las fabrica, a saber cuánto vale una guitarra, a saber, perdón, una marimba, pero a saber cuánto vale. Ustedes se van a Guatemala y se van a dar cuenta que su cultura la cuida Guatemala. El gobierno, el estado de Honduras, perdón, el estado de Guatemala cuida mucho su identidad. Usted se va a municipios como, o a pueblos como ¿cómo se llama este pueblo? ¿Dónde está este lago de Ilamatepec? No, no es Ilamatepec. Bueno, se me escapa este lago. Se me escapa estos lagos. Vamos a ver cómo se llaman estos lagos en Guatemala. Este lago, Dios mío. Cuando asuma el poder, tiene a mano la gloria y entrar en la historia. ¿Cómo se llaman estos lagos, hombre? No nos mienta jamás, no use la demagogia. En el lago de Atitlán. Sí, el lago de Atitlán. En Sololá, ahí muy cerca de Sololá. Ahí hay una ciudad que se llama Santa Catarina. Óigame, los sábados exactos de esa gente se viste de un pantalón y camisa blanca. Es como digo, es un tema cultural para ellos. A todo mundo lo preparan que se viste así, incluso la gente humilde. La gente más humilde, el campesino, lo visten así. Y ellos cuidan su cultura. Vieran cómo Guatemala cuida su cultura. Yo creo que a nivel de Centroamérica es el país que más cuida su cultura. Y le explota a esa parte. El tema turístico. Sí, en el lago de Atitlán, en Sololá. Sé muy bien que no es ahí en Guatemala. Gobernar todo un pueblo. Entonces lo mismo. Tener problemas. Repartir las riquezas, ¿cómo se llama? Lo mismo podemos nosotros hacer en Honduras con la música. Y vamos a esperar, ya les dije, que usted pueda lograr sin hacer excepciones. La música es una forma de cómo rescatar la cultura. ¿Les va? Pagar todas sus
2: corrupciones. Bueno, Alfredo, muy bueno en el decálogo que usted ha mencionado sobre este tema de la cultura. Ojalá que pronto todas las personas vayamos teniendo esa conciencia de aceptar lo nuestro y, por supuesto, apoyar lo nuestro. Honduras carece bastante.
1: Mire, y le voy a decir una cosa, Len. Y no es porque seamos del monte, como algunos. Siempre hay tontitos de la cabeza, ¿no? Cuando dicen, es que estos son del monte. Esperamos de usted. Que la inseguridad con la que hay que acabar, imagínese, ¿eh? Es que como para qué voy a escuchar yo marimba, ya va a gozar el monte. Ahora, gente, ¿qué pensará así? Más bien, yo lo que diría que el arruinado es él, quien piense así. Esta es nuestra identidad, esta es nuestra forma de cómo sobrevivir. Mire, rescatar la cultura hondureña no significa solo recordar el pasado, mire. Significa hacer nuestra tradición, que nuestras tradiciones vuelvan a formar parte de la vida cotidiana de niños, jóvenes y comunidades. Enseñarla desde las escuelas, historia local de cada municipio, música, marimba, danza, juegos tradicionales. Bueno, inclusive nosotros tenemos ahí lo que estoy leyendo de Honduras. Porque creo usted que ahora en Cadena Radial del Centro de Transmite cuentos y leyendas de Honduras. Necesitamos rescatar lo que tenemos. Son realidades que vivimos. Miren, leyendas, cuentos y personajes de cada región. Cada región tiene sus propios personajes. En Lloro, si me pregunta quiénes son los personajes de Lloro, que son personajes insignia, ¿no? ¿A quién tenemos en Lloro? ¿Viro? ¿Viro será uno? ¿Lemos?
2: ¿Viro Ponce, dice usted?
1: Viro, si estoy hablando de Viro Ponce, sí.
2: Podría Viro, ser.
1: ¿Ah? Que usted no le pregunta y dice que él es el dueño él es el jefe de la alcaldesa ahí. Él es el mero todo, dice la alcaldesa. Él es el que manda ahí. Pero son personajes que los teníamos, que los tienen en Lloro, ¿verdad? Luego se va al otro, creo que es Motora, creo que es otro, si no me equivoco. ¿Conoce a Motora usted?
2: Sí, el famoso de Yo no como frijoles.
1: eres Dios, yo no como mi honor. Su personaje de la, y usted se va a Yurito, por lo consiguiente, tiene sus propios personajes. Usted se va a Zulaco, también tiene sus propios personajes. Ya lo conocemos quiénes son. Entonces, esas cosas son las que tenemos que valorar. Miren, yo soy un ciudadano. Elaboración de artesanías y comida. El trabajo que hacemos nosotros de dar los espacios a los músicos y a los artistas, apoyándolos con marimba, con banda, con muchos tradicionales, los pintores artesanos o escritores locales, no solo contratarlos para fiestas patrias, sino mantener actividades culturales durante todo el año. Es importante que rescatemos, ya le digo, es una forma de cómo mantenerle la mente ocupada a la juventud. Es una de las formas, hay un montón de formas. Ya les poníamos el ejemplo también el de los encuentros deportivos, donde cada comunidad arma sus propias ligas. Dice, vamos a reunir 5 equipos y vamos a crear una liga. Aunque ahora las ligas son federadas, creo, para que tenga validez. Cada pueblo, por ejemplo, la de Zulaco se llama Juan Carlos Barahona. La liga Juan Carlos Barahona. Esa liga está afiliada a una federación. Entiendo que así era. Y estas ligas nos sirven para que sean que los que coordinen junto a los diferentes grupos que pueden ser equipos deportivos para participar en competencias de fútbol. Con la que hay que acabar, sea una llamo a la pausa. ¿Qué hora es, pues? Nos sigamos igual, escuchamos a la pausa, pues ya volvemos. Hay que entrar en razón.
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1: Vamos, bueno, seguimos. Estamos presentando críticas y comentarios. Bueno, como estamos hablando de marimba, gracias al compañero Carlos Velázquez, porque nos tiene aquí con don Castro Ramírez. Don Castro Ramírez es uno de productor de marimba, además es una persona insigne en el tema musical en marimba, allá en el municipio de Victoria. Don Castro, gracias por atendernos, pero sí, vamos a dejar a Carlos que lo entreviste, porque el José lo invitó para que lo entreviste y hablemos un poco y compartamos un poco de sus vivencias y de los problemas que usted ha tenido, que ha encontrado en el camino con el tema de las marimbas, porque no es que va a decir voy a vender 10 marimbas anuales. Me imagino que ha sido una tarea bastante difícil. Inclusive usted hace este trabajo porque también a usted le gusta. Usted vive este tipo de situaciones. Adelante, Carlos.
12: Don Castro, bienvenido a Hechos, a Críticas y Comentarios. Disculpen. Don Castro, ¿qué me cuenta? ¿Cómo está? ¿Cómo está ese ambiente en Victoria?
13: Dispuesto a contestarle las preguntas que usted me haga. Dispuesto.
12: Don Castro, ¿cómo nace esto de ese arte suyo? ¿Es natural? Y no solo de ejecutar, sino que de hacerlas.
13: Es que ya lo traía.
12: ¿A qué edad usted empezó a este tipo de situaciones, Don Castro?
13: A los 16 años comencé yo. Fíjate que es que en ese tiempo mi papá cayó preso y tenía un sandillal ahí en la orilla del río Sulaco, en las Vegas de Victoria, aquí de Victoria. Y entonces, como usted ya sabe, que la gente es bien perversa, pues después las sandías con machete las cortaban pequeñitas, las sandías. Entonces a mí me mandó a cuidar, y uno estar en un monte solito, se siente aburrido. Entonces yo me ponía a labrar palitos con un machetillo y luego buscaba algo ahí para bejucos del río, ¿va? Y con eso los amarraba y ahí me ponía a sonar. En ese tiempo estaba pegando la música de Nieto Molina. Así comencé yo.
12: ¿Y cuál fue la primera melodía que interpretó de Nieto Molina? ¿Usted le recuerda eso?
13: Aquella, Josefina. Era fue la primera que interpreté.
12: Ajá. Sí, porque dígame, ¿y la primera contratación? ¿A dónde se le hicieron? Sí. Ya usted formal, ya con una marimba que usted la fabricó, me imagino. ¿Cómo se llamó en aquel tiempo? ¿Y el impacto que eso gestó en ese sector?
13: Mire, la primer marimba que yo hice, sí, es que yo la vendí por un lempira en aquellos tiempos.
12: ¿Un lempira?
13: Sí. Ah, pues la primera contratación fue una prima mía que me buscó para un cumpleaños. Me dio 50 centavos por la ida al cumpleaños. compartí con un
12: compañero. ¿Y cuánto duraba esa animación? ¿Por 50 centavos en aquellos tiempos?
13: No, vean, como eran 2 horas.
12: ¿Dos horas?
13: 2 horas por 50 centavos.
12: Óigame, pero claro. ¿Solo usted ejecutaba o ya tenía acompañantes? Porque entiendo que Maripa, no, a veces son 2 o 3.
13: Empecé con otro muchacho que se llama Manuel Barahona, y es, ajá, que él aprendió, él trabajó de conserje en la municipalidad aquí en Victoria, va, y como sí, anteriormente sí, las fiestas eran ahí en el salón viejo, ahí eran las fiestas, ahí dejaban, sí, la marimba, y entonces él le ponía con los dedos a travesear y así aprendió él, y entonces entre los dos salíamos con la marimba. Él la primera vez que ganando 50 centavos agarramos 25 centavos cada uno.
12: 25 centavos. Oye, 25. Pero se llenaban los salones, ¿verdad? De estas comunidades en aquellos tiempos. Porque no,
13: cuando yo comencé, mire. Cuando, ajá, yo comencé, le voy a contar la historia. Mire, cuando yo comencé con la marimbita, a mí me abochonaron varias veces, ¿verdad? Porque como aquí había una marimba que la hacía el maestro don Elías Cruz. Entonces, claro. Pues una vez fuimos nos invitó una doña a un rezo de la Virgen de Juyapa. Sí. Fuimos con la dicha marimbita, porque aquellas marimbas yo las había de palos así, de laurel. Dejo que miraba derechitos, los labraba con un machete. Y sí, entonces ya me iba secando la madera, se ponía bien floja, había que arrimarla a la pared porque no se detenía. Ajá, y entonces llegan los músicos titulares que tocaban la marimba de aquí de Victoria. Y me dije, ya vamos a ir a traerla de nosotros porque saquen a papá. Y así, pues, dije que nos abochornaron, ¿sabes? Llevaron la buena marimba y nosotros con aquella marimba que solo volteamos a ver para las paredes y para los techos de la casa por de la pena que sentíamos.
12: Así, pero bueno, han venido tiempos mejores, ¿verdad, don Castro? De sí, hecho, porque queremos decirle a los oyentes, don Alfredo, que don Castro ha estado en un canal a nivel que tiene señal a nivel nacional e internacional. Cuéntanos esa experiencia que llevó don Castro. Incluso llevó una marimba y la regaló.
13: Estuve en HCH en el programa de don Eduardo Maldonado. Allá se la regalé a marimba. Estuve en Telepaís también, en aquel programa que había domingo a domingo.
12: Sí.
13: Toqué con los de la marimba Usul el año pasado. Me toqué a tocar con ellos en medio ahí. Y anduve allá, estuve en el Hotel Honduras Maya. La gente pasaba, anduve allá en acá en Comayagua.
12: Sí.
13: También, y al lío, mire, yo he andado arreglando marimbas, hasta entonces estuve en Colinas, porque ahí tenían una escuela de marimbas, ahí arreglé 2 marimbas guatemaltecas. Estuve en Santa Bárbara arreglando la marimba Patepluma. Anduve en Santa María La Paz arreglando otra. Me han dado en La Esperanza. Estuve en Guarita, Lempira, en la zona fronteriza, allá con El Salvador. Pasé por San Marcos. Todo eso anduve en Guatemala.
12: Sí, por cierto, un caso que usted sale a cualquier lugar a amenizar cualquier evento que sea.
13: Sí. Y también.
12: ¿Y a qué número lo pueden contactar, don Castro?
13: Me pueden contactar al 98 48 06 26.
12: Correcto. Y óigame, sí, y ahora cuánto cuesta, por ejemplo, vaya, como aquel tiempo usted ganaba 50 centavos por todo un evento, ¿cuánto gana usted hoy según el tiempo, hora o cómo es la contratación? Cuéntame.
13: Es que ahora también es la distancia según de vaya uno, porque como está el combustible de caro, uno tiene que saber tratar, porque si no pierde. Y también
12: por ejemplo, le tocaron un evento en la Ciudad de Oro,

0: como vayas y llevo la marimba con todos los instrumentos, y yo cobro 2.500 la hora.
1: Ahora, cuando usted me habla de otros instrumentos, ¿qué otros instrumentos tienen aparte de la marimba?
0: Está la batería, hay bajo eléctrico,
1: correcto.
0: Tenemos sonido, el güiro, están las congas y la marimba, pero es bien bonito. Que esta marimba
2: es completo, ¿verdad, Carlos? Es completo.
0: Bien afinadas las mantengo yo.
2: Es completo el equipo que anda también, Don Castro.
0: Sí.
2: Don Castro.
0: ¿Sí?
2: Don Castro, Alfredo Chacón le saluda.
0: Sí.
2: Don Castro, para ustedes es importante la, ¿cómo digo? El acercamiento que puedan tener con las autoridades municipales, porque es bien importante, yo estoy claro. Es más, en la medida que no solo las autoridades municipales, en la medida que los medios de comunicación o en la medida que la sociedad civil esté en línea con ustedes, en esa medida ustedes también se sienten entusiasmados.
0: Sí.
2: Usted como artista, porque usted es un artista, usted como artista, ¿qué es lo que más quisiera de esta sociedad? ¿Quisiera más apertura para ustedes como artistas de parte de la sociedad, inclusive de parte del Estado?
0: Sí, más apertura y que un apoyo para uno, porque aquí ve que todo lo poquito que yo hago es con los trabajitos, porque yo tengo mi taller de carpintería y todo lo que he comprado, ahí lo he comprado, porque aquí no hay apoyo, principalmente en este pueblo de Victoria. Yo soy nacionalista y todo el tiempo he votado por el Partido Nacional, pero aquí el alcalde nunca me ha apoyado a mí.
2: Bueno, seguramente después de esta entrevista va a hablar con usted, me imagino, seguramente, ¿no? Seguramente. Sí. Pero bueno, mire, le pregunto a usted. Realmente es importante, ¿por qué a usted le gusta el tema de la marimba? Aunque yo tengo mi propio criterio, pues yo sé que es un tema de tradición. Cuando yo era niño, yo bailé con marimba en aquel momento, donde pagábamos 25 centavos. En aquel momento, ya estamos hablando de los años, entre de años 70 y todavía 80. Yo bailé todavía con marimba. Pero en este momento, realmente, ustedes se sienten que tienen que valorarlo más.
0: Sí, porque es que aquí a uno, es decir, que a uno aquí no lo valoran, porque yo he salido a otros lados bastante, yo conozco bastante y me apoyan bastante, porque incluso a mí allá estuve en Guarita, Lempira, porque allá les vendí una marimba, y vi que la gente, pues hicieron una reunión, pues me llevaron a mí, porque yo les vendí una marimba, y al ajustar el año, celebraron ahí, pusieron fiesta y ya comida. E incluso hasta me querían dejar allá, me daban toda la facilidad, me daban solar, que era mi casa, para que pusiera mi taller, pero yo no quiero dejar todo lo que he hecho acá abandonado, porque ya los digo, no es lo mismo, no lo cuido.
2: Claro. Sí.
0: Entonces, sí. Pero allá me apoyaban, aquí no siento, me siento solo, pues aquí no hay apoyo.
2: Sí. Ahora, don Castro, usted ha bailado, es decir, usted no toca, usted ha bailado, usted disfruta también escuchando la música de marimba, no solo la música suya, sino también por ejemplo, hablar de la marimba de Chacunlandia, que me imagino que todavía está, la marimba Usula de San Pedro Usula, que es una empresa.
0: Bueno,
2: yo no sé si la mantienen todavía, pero yo sí he sabido que es una empresa.
0: Sí, es que está la de la municipalidad y está la marimba internacional, la Usula. Yo toqué con los de la municipalidad en el pasado.
2: ¿Usted cree que se puede reavivar en Honduras el tema de estos tipos de instrumentos, sobre todo la marimba? Digo, porque mire, ya en Sulaco ya hay varias marimbas. Yo conozco varias marimbas de Sulaco. Y ahorita, pues ya usted me explicaba de que le vendieron una y que está abandonada ahí. La tienen abandonada. No me explico por qué Freddy, el alcalde, no le ha respondido. Especializado esa marimba. Yo entiendo que no sé si tiene marimba, no sé, Anthony, tal vez que me explique si tiene marimba.
0: Ya las arreglé yo las arreglé hace poco.
2: ¿La
0: Ahora
2: de Lloro?
0: Para la feria, sí, yo estuve tocando ahí en el salón.
2: Ah, qué bueno.
0: Qué bueno.
1: A propósito de Lloro, compañeros, quiero decirle que la señora alcaldesa, Diana Urbina, la arquitecta, a quien saludo muy respetuosamente, hace poco acaba de

0: tratar un maestro de cuerda de un grupo que había ahí en, ¿cómo se llama? Yo creo que se llamaban los Babies, don
1: Los
0: Manuel,
1: Babies,
0: usted conoce
1: sí,
0: este
1: correcto,
0: caballero,
1: sí,
0: y
1: claro.
0: podría salir la oportunidad. Fíjese que Margin tuvo esa iniciativa, ¿verdad, don Castro? A raíz
2: Sí,
0: de todo eso, ella adquirió una marimba porque iba a crear una escuela para que los jóvenes se
1: sí, hombre.
0: motivaran. Pero ese proyecto se cayó, como ya en eso perdió a ella. Y quienes vienen allá dejando, dice, este lo hizo y parece que está abandonada esa marimba ahí. Pero ella
2: Sí,
0: lo hizo
2: está.
0: con esa visión. Incluso en su momento platicábamos con Don Castro porque Martín lo contrataba muy, muy seguidamente para cualquier evento aquí en el municipio de Llorito.
1: Cierto.
0: Y ahí incluso platicábamos muy fuertemente con él. Don Castro,
2: Sí.
0: se puede, porque sabemos que no hay, esto ha desaparecido. Aquí en Llorito hubo un tiempo el señor Armando Zúñiga con un grupo que tenía aquí todas las tardes, en aquellos tiempos dorados. Oye, eso ya no existe, hay que decirlo
2: No,
0: así, contundentemente se perdió. Pero bueno, usted dice que necesita apoyo, don Castro.
2: sí.
0: ¿Usted estaría dispuesto a...
2: Sí, aló. Hemos
1: Se nos
2: perdido.
1: entrecortó.
2: Sí, entrecorté.
1: Carlos se nos perdió, pero aquí quedo yo, don Castro,
2: Pero
1: que es la
2: mire.
1: señal seguramente en Llorito. Pero
2: Pero
1: Carlos, lo que
2: dígame.
1: preguntaba si estaría dispuesto usted a ver la forma cómo mejorar o cómo arreglar esa marimba de Yurito. Y creo que a eso se refería Carlos.
2: Sí, esa marimba se puede arreglar, yo que me la traigan aquí, yo la arreglo bien, bien, porque ahora tengo
1: Sí.
2: bastante experiencia y ahora trabajo profesionalmente y mi marimba, las marimbas que yo tengo se pueden usar ya con un teclado, ya los hago, yo las hago profesionales, pues ya no las hago al macanado como las hacía más antes. Sí, ahora sí trabajo bien
1: Don Castro,
2: antes.
1: y una marimba promedio, ¿cuánto vale?
2: Es que mire, estas marimbas que yo hago ahora son diferentes a las que hacíamos antes, pues ahora las hago. Es que yo como ahora, como está la tecnología, yo me veo en la marimba guatemalteca y ahí voy sacando copias. Estas marimbas son bien, bien talladas, bien bonitas las que tengo yo acá y
1: Ah,
2: bien
1: no, sí,
2: sonoras.
1: las he visto. Las he visto. Nosotros queremos ir a ver si grabamos ahí también para el canal. Porque así nos interesa también a nosotros repotenciar nuestra identidad. Y así como me imagino que usted conoció música de Maro Reyes, que es un cantante zulaqueño, de Genio
2: Sí,
1: Estrada también, de Marales, de Marco Chávez también,
2: Marco
1: que
2: Chávez, sí,
1: es
2: Fidomo
1: oriundo
2: Jambilla con
1: de
2: Marco
1: Sulaco,
2: Chávez.
1: que vivió allá en ¿cómo se llama? En Victoria, allá
2: Somos
1: hizo su escuela primaria.
2: primos segundos con él.
1: Ah, con Marquito.
2: Son como aquí somos primos segundos. Él me llevó allá a
1: A él fue que
2: Progreso,
1: le llevó a Progreso.
2: el que me llevó y él se quedó con la marimbita que llevé yo allá.
1: Ajá. Ah,
2: Sí.
1: bueno. Ven,
2: Pues
1: yo miré esa marimba, fíjense. Yo el otro
2: sí.
1: día estuve en la casa de Marcos, me parece que yo miré esa marimba ahí.
2: Ahí está la marimbita, ahí él se quedó
1: Sí.
2: con ella.
1: Sí,
2: Barata en la
1: corre.
2: marimbita. Y hace
1: Sí,
2: poco
1: sí.
2: en Sulaco compraron marimba, ¿va?
1: Compraron una marimba ahí que incluso creo que era usada, pero igual la marimba está buena y entiendo que la están tratando de reparar, pero voy a hablar con mi
2: Esa
1: hermano yo
2: marimba.
1: por si necesita auxilio, por si
2: Mire,
1: necesita auxilio suyo.
2: le voy a decir, mire, esa marimba yo la toqué, ¿va? Porque a mí me invitaban los músicos de Las Vegas. Esa
1: Ajá.
2: marimba, el problema que tiene son las cajas de resonancia en la melodía, porque esa marimba es bien dura en la melodía. Yo en esa
1: Ajá.
2: marimba, si tocaba tres, cuatro pies, ya estaba matado, es como que agarrar un machete sin filo.
1: Sí,
2: Esa
1: sí, sí.
2: marimba está mala y tiene en el centro unas teclas que ya no dan, están desafinadas.
1: Hay que cambiarla.
2: Sí.
1: Pero
2: No,
1: Sulaco
2: sí.
1: se está tratando de repotencializar también esa parte, rescatar la cultura.
2: Sí, estuve viendo yo. Estuve viendo al alcalde ahí, lo estuve viendo por
1: Sí.
2: Facebook, ahí hay apoyo, acá
1: Sí.
2: no.
1: Sí,
2: Sí.
1: sí. Va.
2: Por ejemplo,
1: Pero hay
2: este.
1: que trabajar. Yo le aseguro que hay que hacer que Sandro despierte el interés en eso. Me extraña a mí de Sandro. Sandro ha sido dinámico para un montón de cosas.
2: Sí.
1: Y yo sé que después de esta entrevista a lo mejor se va a animar
2: Yo creo que es que
1: a que le
2: a él
1: pongamos
2: no le.
1: atención a eso. Porque mire, así como están nuestros pueblos, necesitamos reactivar nuestra cultura. Necesitamos que nuestros jóvenes estén... A mí me gusta, por ejemplo, la idea de una escuela para los jóvenes. porque me gusta esa idea.
2: Hablé con la alcaldesa de Lloro, ahora que regresé a las marimbas, y ella me dijo que me iba a buscar para que iba a buscar un grupo para que les enseñara. Para que les enseñara, bueno, pero hasta la vez no me han llamado nada de eso, porque yo estaba dispuesto.
1: Sí.
2: Porque yo aquí tengo
1: dispuesto a viajar, sí.
2: Sí, yo tengo cinco marimbas que son blanditas aquí.
1: Pucha, sí, se miran ricas, pero usted no puede, no las toca solo, sí puede tocar solo.
2: Sí, puedo tocar solo.
1: Vaya, échese una, pues, vamos a ver. Échese una, va a ver, don Castro. ¿Cuál va a tocar?
2: ¿Quiere algún bolero o qué quiere?
1: Deme un bolero, puede ser un bolero.
2: Vamos a tocarlo.
1: ¿Carlos?
0: Carlos. Sí, aquí estamos, ahí estamos.
1: Vale, pues, vamos a ver, échelo, pues.
2: Mire, aquí tengo yo cinco marimbas, tengo aquí.
1: Sí, le creo.
2: Cinco marimbas.
1: Sí, sí. Échese una, pues. Vamos a ver, échese una ahí, vamos a...
0: Que se aliste el problema ahí con Anita, ¿no?

0: escucha. Bueno, lo felicito, hola. Don Castro. Lo felicito porque...
1: la calle del amor ahí, ¿va?
0: Sí, imagínese esa marimba en la calle del amor, bailando el pegadito ahí, oígame un sol ladrillo.
2: Mira, tengo un tenorcito que hasta la última recrita suena, oiga.
0: Ah, de veras, sí. Y con esa que puede tocar. Eso es para la parte más, ¿cómo le digo? Más delgada.
2: Más aguda. Más aguda.
0: La parte más aguda, la cosa.
2: Sí. Ajá. Esta marimba, este tenorcito, el otro día me estaba hablando un señor de acá de Copán que tiene interés en él. Ajá. Me dijo que iba a ir para la semana Morazán.
0: Ah, bueno, pues este es una ahí, pues. Vamos a ver.
2: ¿En ese tenor?
0: Sí, en ese tenor, puede.
2: Sí, puedo.
0: Vamos a ver.

0: Y es que está solito ahorita usted. ¿Qué tal estuviera con los 13? Bueno, qué bueno, lo felicito, don Castro, lo felicito. Créame de que con esto sentimos que estamos reactivando la cultura, que estamos reavivando la cultura. Con esto sentimos de que con la y que tenemos que aprovecharlo a ustedes, ¿va? Porque ustedes ya van para viejos también, bueno, igual que yo.
1: Sí. Y aquí tengo 5 marimbas y entonces tengo una que todavía es más baja que esa que compró el señor don Alfredo, el sonido que tiene los bajos.
2: ¿De qué precio la marimba que tiene, don Castro?
1: ¿Ah?
2: ¿De qué precio la marimba que tiene en este momento? Esas 5, digamos, ¿qué precio hay cada una? Y expliquémosle a la gente que usted le hace marimbas incluso hasta niños, ¿verdad?
1: Hasta niños, sí, porque ahorita tengo encargo de una marimba que va para Tegucigalpa, un muchacho me la encargó de 2 teclados. Y yo las marimbas, si algún conjunto quiere alguna marimba, yo se la hago porque tiene el mismo término que suena en el teclado, le suena en la marimba también porque la hago por lo mayor.
0: No, y ahora nosotros, por ejemplo, que estamos en medios de comunicación, casi estamos pidiendo de que vaya acompañado con melodía de marimba. Porque es la cultura, es lo que estamos diciéndole, ¿verdad?
1: Fíjese que estas marimbas.
0: Yo le decía a Amaro, a Marco Chávez el otro día, Marco.
1: Sí.
0: Nosotros necesitamos más lo nuestro. Sí. Más lo nuestro. Inclusive necesitamos meterle en la mente a los jóvenes que necesitamos amar más lo nuestro, definitivamente.
2: Hablando de jóvenes, don Alfredo y el amigo Castro, y bueno, oyentes de Emisoras del Centro y el compañero que está en la parte de controles, quiero decirle que hay un niño de escasa edad que se llama Elian.
1: Sí.
2: Elian. ¿Lo ha visto usted?
1: Elian Cruz.
2: Elian se llama. Este es lado de allá de Occidente.
0: ¿De dónde?
2: Santa Bárbara.
1: De
2: ahí de Santa Bárbara.
1: No, en la Usula toca.
2: En la Usula toca.
1: Sí,
2: y es admirable. Tiene que ponerle una silla. Tiene que ponerle una silla.
1: Tiene
2: para que él ejecute, pero toca de primera.
1: Tiene 7 años. Anduve en Guatemala, allá en un concurso también.
0: Qué bueno, hombre, qué bueno. Qué bueno.
2: Sí. No, por cierto, y yo
0: otro aprendiendo de que quiero contarle a Alfredo. Tiene que volver a las tardeadas bailables. Tiene que volver a las tardeadas bailables a los pueblos. Y tiene que ser como música de marimba, definitivamente.
1: Sí, porque yo vi que para una fiesta de recuerdo, bien lamenido, porque yo tengo sonido, tengo buen sonido acá y las marimbas, les pongo micrófono.
0: Ajá.
2: ¿Dónde? ¿Qué es un grupo? Este señor tiene un grupo, don Alfredo. Bueno, se motiva. Óigame, me motivó a mí, oiga bien.
0: Sí.
2: Uh-huh.
0: Podemos grabar esa música, porque lo que queremos es esa música para el canal, mire. Nosotros los medios de comunicación es vital que esa música la pongamos en los medios de comunicación, no solo en Facebook, es a través de la radio y a través de la televisión.
1: Sí, no, yo tengo música así grabada de mis marimbas.
0: Ah, bueno, entonces si tienen también, le voy a hacer que me la mande a mi WhatsApp para ir trabajando eso, porque así necesitamos tener en la carpeta música nuestra. Nosotros apoyamos a nuestros artistas.
1: Eso no me mandé el número.
0: Ahí sí se lo voy a mandar. Ahí que después, aquí lo estoy viendo, 98480626, ¿verdad?
1: Sí, es mi número, sí.
0: Ah, bueno.
1: Y ahora mis marimbas, yo las hago todas llevan llantas, las marimbas. No las hago como antes, están modernas, sí. Van a andar enllantadas. Yo cuando aquí para las ferias ando por toda la calle, no la andamos con ella en el lomo, sino que andamos en el Paseo de la Mojiganga con ella caminando.
0: Ah, sí. Por todo el pueblo.
1: Sí, en las partes pavimentadas, pues. Les pongo rodo. Tienen rodo.
2: Bueno. Don Alfredo y amigos oyentes, ¿sabe a quién le hizo una marimba a este caballero?
0: Ajá.
2: Pregúntale. De los grandes, del micrófono. Noticioso, por cierto.
1: Él ahí es al periodista Juan Carlos Barahona.
0: Ah, Juan Carlos, ¿vale? De veras.
2: Sí, Juan Carlos, mire,
0: no me había contado nada.
2: El hombre, Juan Carlos.
0: Sí, no me había comentado nada, Juan Carlos.
1: Mire que primero me dije una. Y pues la trajeron toda destartalada aquí. Pues me llamó de Tego, ya se aproximaba el Día de la Madre y me dice, mi querido Castro, me dice, ¿cree usted que me arreglo una marimba? Sí, se la arreglo. Pues ya la trajo aquí y me la traía como leña en la paila del carro. Y me dice, ¿cree usted que la arregla? Me dice, sí, la arreglo. Después ya la saqué. Entonces en eso miro otra de las nuevas que tenía ahí. Si quiere le doy, le voy a dar otro billete y yo me llevo esta nueva y le dejo esta. Y él, ay, la arregla usted. Pues me dejó aquella marimba y me dio un billetillo más y se llevó la nueva. Pues yo a él
0: qué
1: le
0: bueno, Qué bueno, no sabía que Juan Carlos
1: le gustaba
0: la música marimba también.
1: Sí, las patas y la Tegucigalpa las ha llevado con músicos de ahí de Sulaco.
0: Ah, pues sí. Sí, no, sí. En Sulaco también hay bastante músicos.
1: No, y ahí me invitan a Sulaco. Yo voy a ver a marimba, a su hermano.
0: Ah, bueno, voy a hablar con mi hermano. A ver, imagino que le está escuchando la radio ahorita.
1: Sí, porque a marimba yo toco en ella y yo sé lo que es a marimba, está mal. La marimba es de un maestro bueno, pues, don Elías Cruz. Ese señor era bueno, pues, era en marimba. Pero a marimba tenía más de 60 años.
0: Pero don Elías no vivía en Huachipilino.
1: No, don Elías Cruz vivió primeramente en un lugar que le dijeron Valle Bonito. Y últimamente... Sí, como allá, güey.
0: Últimamente
1: él vino para Laja.
0: Ah, bien, Laja.
1: Él tiene un hijo que se llama Pedrito Cruz. Con él somos grandes amigos, lo llevamos bien. Él me visita aquí a la casa, él viene aquí a la casa. Somos amigos conmigo. Sí. Con él somos grandes amigos. Sí.
3: Ah, bueno. Perfecto. Sí. Entonces, muchas gracias por atendernos. Después me manda la información aquí. Aquí le voy a agradecer a Carlos que me mande el teléfono para que por ahí por WhatsApp me mande la música.
1: Sí,
3: si la tiene en video o la tiene en audio solamente.
1: La tengo en video.
2: Ah, bueno, todo. Sí. Pero para que la inserte mañana el amigo Lema,
3: Sí, y ahorita fíjense que la fecha es propicia porque estamos celebrando el 205 aniversario de la patria. Claro.
1: Sí. El mes.
3: ¿Verdad?
1: De la patria, sí.
0: Bueno, muchas gracias,
1: don Castro. Ha sido un placer y pasen feliz tarde. Gracias,
3: buenas
1: gracias.
3: Tardes.
2: Un abrazo, señor.
3: Gracias. Bueno. Lesman. Lesman. Y ahí lo tenemos todavía, Lesman.
2: Yo creo que está bailando todavía,
3: Lesman. Está bailando todavía, será Lesman.
4: Me encanta escuchar aquella de Acapulco Tropical. Lesman. Me encanta escuchar de aquella.
3: Sí, Lesman, no miro que no se activa ahí.
2: No lo has adoptado, la compañera. Ahí está
4: bailando. Aquí estamos. Me encanta escuchar aquella de Acapulco Tropical.
3: Ay, Acapulco Tropical. No, pero mire, ya le vamos a mandar la música para que la disfrutemos y la vamos a poner en MP3 para la radio. Y en MP4 para la televisión. ¿Verdad? Vamos a hacer eso. Muchas gracias, don Castro.
1: Bueno, un placer. Gracias a ustedes.
4: Óigame, se deberían de organizar. Muchas casas de las culturas en el país están en total abandono. Se deberían de organizar, fíjese, esos bailongos, como dicen muchos, tan siquiera una vez al mes. Un espacio de recreación.
0: Para ahí vamos, mire, esa es la tendencia ahora. En áreas de rescatar la cultura, para ahí vamos.
4: Porque muchas veces hay marimbas que están empolvadas, entonces es mejor, digamos, elegir un sábado o un domingo y durante unas 3 o 4 horas que se haga un bailongo en una casa de la cultura. Eso sí, con música de marimba y música de acordeón solamente.
0: ¿Se acuerda, Carlos, que antes, y usted también, don Castro, que antes se utilizaban las famosas kermés? ¿Te acuerdas? ¿Qué era una kermés? Sí. Era una tardeada, ¿verdad? Era una tardeada en las plazas donde la gente iba a vender, pero también iba a bailar.
1: Sí, iba a bailar.
0: Por rescatar todas esas cosas.
1: Es que hay que sacarlas todas esas.
0: ¿Sabe por qué? Porque hay gente que no tiene ni siquiera dónde ir. ¿Y sabe qué va a hacer la gente? Ir a meterse en una cantina para ir a chupar. Se va a gastar su dinerito. El día siguiente queda sin nada porque se lo chupó. Y además no, se va a enfermar por tema de su salud.
1: No le quedó ni para la goma.
0: No le quedó ni para la goma.
2: Ahí nomásito tenía el ejemplo de San Pedro Sula, señores. Yo eso lo admiraba, San Pedro. San Pedro Sula al frente de la municipalidad y aquella plazuela que hay ahí.
0: Sí.
2: Usted,
0: no, y, va aquí, a ver en y sabe que me gustó lo que hace. Yo creo que el alcalde todavía lo sigue haciendo con la Marimba Sula. Hace competencia, es lo que decía mi hermano yo. Le digo, necesitamos hacer competencia de baile. Y si invitamos a la gente que vaya a ver a los que están bailando y dándole un premio a los que ganan los primeros lugares, te digo que es un éxito fuerte, porque la gente le sirve de ¿cómo se llama? Le sirve
2: de relax, como digo aquí.
0: De relax, correcto. De relax. Si lo que ocupamos es eso, relax, que nuestra gente esté desestresada. Y es una forma como desestresarse. Es una forma como desestresarse, definitivamente.
1: Y hubo un tiempo que hubo competencia de marimba ahí en Sulaco, y me di cuenta que había
0: varios marimba, hubo competencia. Sí, sí. Ahorita,
2: de que yo tengo razón, ahora, como le digo. La banda marcial, había de haber una competencia de marimbas.
0: No, pues sí, para ahí vamos. Para ahí vamos, qué bueno, ¿eh? Qué bueno. Qué bueno, sí. Y sobre todo habemos gente que nos gusta todavía, incluso jóvenes que les gusta.
2: Hay jóvenes que les gusta, don Alfredo. ¿Verdad? Mire, don Castro ha estado aquí.
0: Hay otro joven, inclusive viejo, y no sé por qué no les gusta y prefieren ese reggaetón jodido. Ni ellos saben qué dice. Porque ni ellos saben qué dice. Las canciones. ¿Verdad?
1: Yo ahorita estoy invitado.
2: ¿Se imagina un programa con Lehmann Córdoba? La hora de la
0: una marimba. Transmisión en vivo con Telesur, dice usted.
2: Igual, sí, hombre.
0: En una transmisión en vivo con Telesur y que sea Lehmann.
2: Sí, es sencillo, así que ahí tiene que irme. Moderando. Ahí tiene que ir usted metido porque eso es importante para que gente se motive y recupere todo eso que se ha perdido.
0: Así es.
2: Que mejor que los así medios. Para ti. Por eso lo llamamos es. Ahí al amigo Castro y escuché su comentario. Me llamó la atención. Ya días nosotros queremos hacer ese tipo de situaciones porque tenemos que apoyar a la gente en nuestro hombre. Así como a los indígenas, ¿ves? Que allá están botados con esos productos hondureños fabricados ahí en Luquihue, en la parte alta. Yo siempre toco los temas. Pero hay que estar pendiente. Pareciera que nos escuchen.
0: Así es. Sí. Bueno, don Castro, usted decía que está invitado. ¿A dónde es que está invitado?
1: A Guarita. Ah, voy a arreglar otra. Es que esa marimba, la marimba es como tener un carro, que hay que estarlo. Tienen que estar.
0: Dando mantenimiento.
1: En darle mantenimiento, sí, entonces me invitaron para principios de diciembre que vaya a darle arreglárselas allá, porque ya la sienten un poco desafinada la marina.
0: Bueno, qué bueno, ¿ah?
1: Sí, invítame bueno. Allá.
0: Cuando yo voy y el allá, costo, ahí, el costo dependiendo qué tanto necesita el mantenimiento.
1: Mire, esa gente me dan el pasaje hasta allá y también me van pagando el día desde que salgo de aquí de Victoria.
0: ¿Y cuánto cobra el día usted?
1: Antes, cuando se cobraba 500 lempiras, me daban al día, pero ahora como está, ha
0: todo
1: subido.
0: Está caro, sí.
1: Todo sí. Está caro, ahora pueda que me den más. Porque ya desionaron del patronato, que ahí tienen, se organizaron va para comprar las marimbas. Es una sociedad que tienen ellos ahí. Sí.
0: Ajá. Ah, pues sí. Bueno, don Castro, muchas gracias, oye.
1: Bueno, estamos a la orden.
0: Bueno, gracias, don Castro Ramírez.
1: Ramírez.
0: Desde Victoria, ¿eh? Ahí me manda la música.
1: Ahí se la va a mandar.
0: Para pagar el Telesur. Para pagar el Telesur. ¿Usted tiene en su casa? ¿Usted mira Telesur en su casa?
1: Es que fíjate que yo, es que yo tengo el cable nacional de acá de Morazán.
0: Ahí está el detalle. Ah, no, cámbiese. Tiene que cambiarse.
1: Es que yo tuve un problema con el que está de aquí, con don Orlando Cano. Ajá. Mire que el televisor estaba malo y entonces yo fui a reclamarle dos veces y me salió bravo. Entonces me dijo que me lo iba a quitar y me lo quitó. Entonces yo qué cuando barbaridad. Me iba a la televisión, entonces tuve que buscar el otro canal porque no hallaba
0: de dónde. No, pero ahorita tiene que cambiarse con Sulavisión. Sulavisión es el que está ahí en Victoria, o si no con tu internet, con cualquiera de los dos. Tu internet o Sulavisión.
1: No, pero aquí en mi casa hay un hijo que tiene la visión.
0: Ah, bueno, entonces ahí estamos, ahí nomás pases, ahí nos miren Canal 12.
1: Sí, en Canal 12, vaya, pues sí. ahí
0: pásese para ahí y nos va a ver su música que la vamos a pasar por Telesur. Oye.
1: Sí, está bien, gracias.
0: Vaya, pues,
1: gracias.
0: Quedamos así entonces.
1: En eso quedamos.
0: Vaya. Gracias, don Castro. Vamos a la... Luis. Vamos a la pausa. Gracias.
1: Bueno, bueno.
0: Gracias.
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0: Bueno, seguimos, estamos presentando críticas y comentarios. Bueno, Carlos y Lema, es que necesitamos rescatar lo nuestro, nuestra cultura. Imagínense esas fiestas que antes hacían los sábados, los famosos kermés, o también simplemente tardeadas. Todo eso se ha perdido. Los jóvenes antes teníamos donde ir a relajarnos, ahora ya no tenemos donde ir a relajarnos. Por eso es que ahora, con facilidad, la gente se va a meter a las cantinas a beber, incluso hasta lo que no tiene. Y el día siguiente amanecen con una de goma, que ni siquiera para la goma tiene. Por esa razón, necesitamos rescatar la cultura nuestra, incluso nuestras costumbres. Usted sabe la música, ¿cómo se llama? Usted sabe la música de marimba, ¿cuántas nostalgias nos trae? Quizás habrán jóvenes que últimamente tampoco nunca han bailado con marimba. Es bonita, es porque tiene ritmo, tiene sabor. La marimba tiene ritmo y tiene sabor, al igual que cualquier instrumento. Y si unimos y combinamos estos instrumentos musicales, como la guitarra, como el bajo, como la batería, como los timbales, con la marimba, olvídese, es un conjunto completo. Es un conjunto completo, Carlos.
2: Así es. Es un grupo y olvídese. eso le pone ambiente a cualquier evento. Y lo más importante, que es con música nuestra, pues. Y como usted decía, los mexicanos habían salido adelante apoyando el arte. Pero aquí es complicado. Es
0: México para los mexicanos. Nosotros tenemos cantantes de la calle y furia de la casa.
2: Así es.
0: Aquí preferimos escuchar a cantantes de los puertorriqueños.
2: Bueno, y había uno de la noche ahí en un festival de Tegucigalpa, que por cierto no se presentó.
3: Pero yo le pregunto a
2: gente. Pero ¿y cuánto gana un artista de cualquier cantidad de plata que se lleva del país? Y visto, ¿no? Pero bueno, los dueños hacían.
3: Así es. ¿Verdad?
4: Pero si hay... Hay salones de las corporaciones municipales que se utilizan para changas. ¿Por qué no utilizar una Casa de la Cultura para un concierto de marimba?
2: Bueno, a propósito de Casa de la Cultura, Lehmann.
4: Por eso le digo, si utilizan alguna... Si no, pregúntenle a un alcalde que se puso de estanco la sala de reuniones de la alcaldía, ¿por qué no poner entonces... Exactamente, entonces ¿por qué no poner una marimba en una Casa de la Cultura? Que muchas están vacías.
2: Pero no fue en el paraíso. Bueno, y el otro día se dio el problema y no estaban peleando unas vías ahí. Es que la gente del paraíso como que... Es que mire, el problema del país es esa polarización.
4: No, es que yo solo estoy utilizando una referencia. Yo solo estoy utilizando una referencia. Si se puede hacer eso, ¿por qué no hacer un concierto de música de marimba?
3: Pero es el eje, hombre, el lema, no es el oje, hombre.
2: Nosotros estamos haciendo esa referencia, compañero.
4: Bueno.
2: No debemos caer en ese tipo de
4: yo
2: cosas.
4: Yo lo estoy diciendo, nada más.
2: No, mire, esa Casa de la Cultura de ellos. Ahí, mira, se organiza un evento en las tardes, un domingo, el viernes. Yo le aseguro que ahí se vende, ahí se llena, y póngale usted... Que vaya gente emprendedora. Ahí tenemos la mamá del hombre de la radio, que hace muy delicioso pan, por cierto. Y esa señora ahí vendería, que por cierto, que es originaria de Sulaco. Tiene sus raíces en Sulaco.
0: ¿Quién dice? ¿A dónde dice? ¿A dónde?
2: Ahí en Lloro, ahí atrás del Salón de Actos Culturales y Sociales.
3: Ajá, ¿qué es lo que dije?
4: Ah, usted dice doña Milta Dubón.
2: Correcto, ahí. Mire, cuando vayamos, ahí yo lo invitarme. Yo le voy a invitar, porque aquí solo
4: es... No,
2: yo
4: es invitar, que, es que no Carlos se está refiriendo que doña Milta Dubón es una persona...
0: Solo dije que va a invitar y me invita a mi mierda.
2: Yo le voy a invitar una tarjeta de café, ahí donde doña Milta Dubón.
0: Va pues,
2: y hecho. Tarjeta, ya dije, yo estoy
4: y yendo. Y es una señora que puede bailar muy bien
2: con
4: música de marimba también, ¿verdad, Carlos?
2: No, pues, y bueno, ¿y por qué no?
0: Ay, y usted venga a Milta, mi gran bailadora, por cierto, ¿eh?
4: Una señora muy jovial, una señora muy alegre y sobre todo tiene un espíritu que irradia a todos los jóvenes. Creo que para ella no hay tristeza. Saludos a Milta Lugón y a todos sus hijos que siempre nos escuchan.
2: Compañero Lehmann, sí. A propósito de eso, que estamos en el mes patrio, háganse un especial. Mire, se la voy a adelantar a usted esa idea. Háganse un trabajo cuando esa señora está haciendo ese tipo de productos fabricados ahí en la ciudad de Lloro, en vez de andar comprando las chancletas viejas que nos vienen allá de Progreso, que yo no tengo nada contra esas empresas.
4: Muy cierto, nuestro, muy cierto, Carlos, muy acertado su comentario.
0: No, pero es que yo creo que a mí hace un poquito pan, es que lo que pasa es que a mí está hace un poquito pan y le gusta, creo, porque le va rápido así. Así se le va ligerito.
2: Sí, que es delicioso. Sí, yo comentaba con el hijo de él ayer, que mire, subió en la plataforma de Facebook y que le escribieron un montón de amigos de Estados Unidos. No seas bárbaro, no nos hagas sufrir, que nosotros le hiciéramos aquí.
3: Sí, hombre, es cierto. Sí.
4: Óigame, y también...
2: Mire, Lehmann, para ahorita, para este mes patrio, ustedes tienen un trabajo especial ahí con Anita. Yo se lo recomiendo. Y... en el tiempo de navideño, porque yo tengo entendido que ella hace todo tipo de cosas. Y ahora hay mujeres aquí que no saben qué es una torreja. Las jóvenes de ahora no saben qué es una torreja, no saben ese tipo de detalles. Por ahí hay otra joven, ella se la puede dejar, que por nada más que ella viene un poquito más modernizada, más modernizada, que igual es una persona que es de apoyarla y que es lloreña de corazón. Por eso nosotros tenemos que apoyar a esa gente emprendedora, a ese lloreño, a ese lloriteño, a ese sulaqueño, a ese victorense, hasta donde llegue nuestra señal, ¿verdad? Si hay una persona de esta en el mes patrio, saquemos este tipo de trabajo. El medio es de ellos. Nosotros aquí hoy estamos y mañana no estamos. Y el medio ahí va a continuar. Y miren, para ahorita que viene a propósito de la semana morazánica, vender lo nuestro. La gente, fíjate que el otro día, y no me están preguntando, disculpen, que lo voy a mencionar. Una señora que yo le he dado aquí para que haga comida, ¿sabes cuánto vendió en qué? En 5 o 10 minutos, 600 lempiras. ¿Y quién cree que compró eso? Una gente que iba de tránsito por aquí, turisteando, en chores, en sandalias. La vez pasada yo tuve la oportunidad de hablar incluso con un español que, si no me está escuchando, en Madrid, dijo aquel, en la casa, llega hasta. Usted no se imagina, es aquí pasó. Nosotros lo entrevistamos, disfrutó, bello su país. Bueno, ahí hay un mexicano que canta en Tegucigalpa, aquí encantado que no se quería ir de Honduras. Pero nosotros los hondureños miramos horrible el país. No puede ser, no puede ser. El mexicano iba encantado, dijo que no se quería ir, que lo había encantado súper bien, que iba enamorado. Así es.
3: Pero le digo que otra vez somos tan de estudiar en la casa. A veces prefieren ir a otro lado y en vez de comprarse que está ahí cerquita. Pero bueno. Bueno, Carlos, a propósito, eso, porque ya son las 2 de la tarde con 7 minutos, la tormenta tropical Odalis continúa fortaleciéndose en el Océano Pacífico Oriental. Podría convertirse en huracán este lunes 21 de septiembre, de acuerdo con el Centro Nacional de Huracanes. Hay una tormenta tropical, Odalis se llama.
2: Está. Ah, se van a agarrar con los pantalones abajo, ¿va? Después de que tanto llorábamos, ¿verdad? Pero como decía alguien en las redes sociales, aquí nosotros queríamos borbandear. Señores, el mundo está hecho, la casa está hecha, Dios lo hizo, él tiene el poder.
3: No hubo necesidad, creo. Las cosas, ¿y cuánto hubiera costado el borbandeo? Tal vez hubiera servido para arreglarnos el proyecto de riego de ahí, de Sulanco.
2: O como no sé cuántos mil millones, parece que dijeron ahí.
3: Imagínese. ¿Ah? No, hombre. No hay necesidad de eso. Bueno, Carlos, me dijo usted que se estaba incendiándose un bus ahí en el
2: ahí en el mercado. Ahí en la Calepa se está incendiando hace... se incendian 3 buses ya en el estacionamiento. Ahí en el mercado, ahí en Jacaliapa. Me imagino que es en el mercado Jacaliapa, en ese sector. Hasta este momento solo habla de daños materiales. A esta hora el benemérito con cuerpo de bomberos, por eso uno de los bomberos debe apoyarlo, yo particularmente ese tipo de entidades, llámese Cruz Roja, todas estas instituciones que son filantrópicas, ahí están cuando más lo necesitan. Yo en su momento aquí en Lloritos iba a hacer una estación de bomberil, pero ahí está. Volvemos al mismo tema que denos el amigo. Hay gente que no hace y no dejan que
3: hacer. Sí, que hacían, la gente desgraciada, ¿no?
2: Yo tengo que decirlo, sí, ¿verdad? Y no importa quién lo haga, señores. Imagínense que nosotros aquí tenemos tantas cosas volátiles y en un incendio, aquí tendremos que agarrar la cubeta para llenarla de arena o de agua o de lo que sea. Porque, óigame, vino la plana mayor del cuerpo de bomberos. Aquí en el municipio, le digo porque yo estuve presente. Y lo cubrimos a través de este medio de comunicación, de cadena radial de me acuerdo que estaba el señor Silva, el comandante Silva, creo que era, ahí no recuerdo el nombre de él. Nada, terminó en nada. Y por cierto que en esos días hay un accidente en esta carretera que conduce entre Llorito y Luquihue. Y me recuerdo que estaba el comandante Vallejo, ¿verdad? Que buen amigo, que se portó... Y yo andaba motivado para ese tipo de cosas, porque yo sé que este tipo de situaciones es beneficiosa para la gente, aquella de pie descalzo, que de repente tiene un accidente y no hay en qué trasladarse a un hospital. Bueno, ese día, ese accidente, en ese transporte que había en ese entonces de Luquihue a Llorito, miren, me dijo, no muevan ninguna ambulancia del centro de salud. Yo estaba en el centro de salud, ahí yo tengo unas imágenes a propósito de eso. Y me dice, porque yo voy a mandar las ambulancias nuestras, son más suaves. Recuerden que un Toyota es un Toyota, pero es un carro pesado. y hubieron personas que, una persona se quebró unas piernas, extremidades inferiores, y me dice, yo lo voy a mandar a traer. Y las mandó. Pero ni con todo eso. Es complicado. Así aquí es. Hablábamos, bueno, de un hidrante. Aquí no hay un hidrante, no hay un hidrante en Llorito. No, yo creo que ni en Sulaco no saben lo que es un hidrante, ni en Victoria.
3: No hay.
2: Por Dios. ¿Hasta cuándo? No sé.
3: No hay. Pero bueno. Bueno, Carlos, 2:11 p.m, creo que es hora de irnos.
2: Nos vamos. Bueno, compañeros, ha sido un placer que me haya dado la participación. Y lógicamente agradecerle a don Castro Ramírez, un hombre muy humilde. Aquí lo tuvimos nosotros, me recuerdo, saboreamos una taza de café con su grupo, que andaban 2 o 3 personas. Y muy, nos hicimos muy buenos amigos. Así que la gente ahí tiene el número y no contacten con nosotros. Nosotros, si es que tiene interés en una marimba, bien, el señor se la hace de primera. Bueno, y no pregunten al licenciado Juan Carlos Barahona. No, el hombre le gusta eso. Ya me imagino que a don Alfredo le va a mandar a hacer una al nieto.
3: Sí, también.
2: Y el y Lehmann va a hacer para él allá, para que bailen en San Juan.
3: Para el nieto, que todavía no tiene.
2: Oye, pues mire, le hace una marimbita bonita.
3: Sí, pues, hombre.
2: Mire, yo les he visto, ¿verdad? Y les he escuchado. Y se siente a uno, ¿verdad? Porque es el producto nuestro, es lo nuestro. Nuestras costumbres, cómo bailaban nuestros antepasados, nuestros papás, nuestras abuelas, tíos, etcétera, etcétera. Eso es nuestro, y un mes patrio. Aquí nos llenamos el pecho y la boca a veces, y las tapas, como dijo alguien por ahí, de hablar que somos patriotas. Pero lo que menos hacemos es
3: lo que menos
2: consumir
3: hacemos
2: lo que el país
3: de
2: tiene.
3: Patriotismo. Así es. Carlos, dos de la tarde.
2: Feliz fin de semana.
3: Lehmann, despídase.
4: Bueno, gracias. Y ya saben, debemos fomentar una tardeada de marimba en cada casa de la cultura. Porque fíjese que hay municipios que no tienen casa de la cultura, pero aquellos municipios que sí tienen, que se haga una tarde de marimba. Como le digo, si se utiliza como estanco en algunas veces, ¿por qué no utilizarlo para un acto cultural?
2: Gracias. Totalmente de acuerdo, ¿no?
3: Nos vamos, nos encontramos si Dios quiere el próximo domingo en otro programa más de críticas y comentarios.
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2: Es la hora 2:39 minutos.
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0: Y por último también, por supuesto, la canción que va a representar a Radio Televisión Española el Festival de la OTI, que se llama Amor de Medianoche.
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4: Es la hora 3:34 minutos. Es la hora 3:34 minutos.

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